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5: Éxito continuo. 6:12.

tarde, seguimos con todo, amigos, amigas. Saludos para Francis Cervantes. Dice, buenas tardes. Puede poner nuevamente la de No te extraño con Eddie Baez. Saludos desde Victoria, Tamaulipas. Claro que sí. Claro que sí, la mando de Bolón Ping Pong. Gracias por esa sintonía. Gracias por dejarme acompañarles. Excelente tarde.

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5: Las 6:21.

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6: Las 6:34.

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6: Las 6:43.
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7: Las 6:52.

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6: Las 6:10. 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

Señoras y señores, buenos días, oigan. Good morning por la mañana, papá. ¿Cómo se encuentra la banda? ¿Cómo dice? Miércoles, ombligo de la semana, 6 de la mañana con 11 minutos. Temperatura actual en Ciudad Mante, Tamaulipas, ¿a cuántos grados amanecimos? El termómetro está marcando 24 grados, sensación térmica es de 28 por el momento. La temperatura máxima el día de hoy en Ciudad Mante, Tamaulipas, será de 36 grados de temperatura, 36. Y dice que hay un 55% de probabilidades de lluvia, compadre. Entonces, vamos a ver qué show, a ver qué pasa. Bienvenidos a la estación número uno del planeta Tierra, La Jefa, la 98.7 FM, Ciudad Mante, Tamaulipas, México. Tu compa Rodolfo Cedillo, el papuchón de la radio. ¿Listo, listo para armar el cotorreo? Con todo, viejo. Al millón y más allá, papá, ¿eh? Así que ya te la sabes. Bueno, señoras y señores, vamos a iniciar con buena música. Es el popurrí de los alameños. Supremo Norte, solo aquí, en el Papu Show. Bienvenidos.

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7: Las 6:24.

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11: Las 6:34.

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6: Las 6:41.

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9: Las 6:51.

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0: las lluvias abundantes, inicia la Comisión Nacional del Agua la derivación a Presa Las Ánimas. Limpieza de drenes avanza, trabajos se realizan aún con lluvia para concluir a la brevedad, dice Obras Públicas. Hay alternativas legales para regularizar coches que no fueron nacionalizados. Esto reconocen asesores en la materia. Entregan mobiliario a 17 escuelas de nivel básico en el Mante. Jóvenes mantenses demostrarán que el talento, la dedicación y los sueños no tienen fronteras. Estarán viajando hasta Asia precisamente para competir en mundiales. Queda claro que Morena no es invencible, esto dice el líder estatal del PRI, Bruno Díaz. Llaman a abogados a sumarse al nuevo poder judicial. Dice el diputado Carlos Canturrosas que leyes fortalecen a secretarías y combaten delitos. De esto y más le platico en esta mañana de miércoles, mitad de semana, 10 de junio. Oiga, pues faltan horas para que inicie esto que será la justa mundialista, como le llaman los cronistas o especialistas en el deporte. Será muy interesante lo que se va a vivir precisamente a partir del día de mañana, y más interesante aún porque la Ciudad de México está hecha un verdadero caos. De esto vamos a platicar, por supuesto, también, y algunos otros temas que estaremos compartiendo con usted en esta mañana de miércoles, miércoles 10 de junio de 2026. Les saludo con mucho gusto, mi nombre es Santiago Hernández Vázquez, en control de audios está mi compañera Rosario Guzmán aquí en cabina máster de la Superbuena, y en cabina de la jefa, en control de audio está Rodolfo Cedillo. Esta es la primera emisión de ORT Noticias.
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gusto saludarle mañana de miércoles, miércoles 10 de junio de 2026. Gracias por acompañarnos, por estar con nosotros en esta frecuencia informativa que iniciamos a partir de las 7 de la mañana y que con mucho gusto vamos a estar acompañándole durante los siguientes minutos hasta las 8 de la mañana. Le invito para que se quede con nosotros y nos esté sintonizando. Estamos por las frecuencias 95.7 FM, 98.7 FM, La Superbuena y La Jefa. Nos encontramos también por internet para todo el mundo en ort.com.mx. De igual manera, estamos en sintonía con usted en aplicaciones móviles para teléfonos celulares y para tablets. Lo mismo que nos encontramos también en otras formas de comunicación, como lo es el sistema Alexa, por ejemplo. Desde luego, las redes sociales, ORT Noticias, en Facebook, en Instagram y también en YouTube. Y también, por supuesto, estamos acompañándole a través de otras formas, como lo es la línea telefónica en el 831-23-206-99. Y le comparto, le comento que esta línea de comunicación también es línea de WhatsApp, para que usted también nos pueda apoyar precisamente estando ya en comunicación. Oiga, hay varios temas que estaremos compartiendo con usted. Déjeme le digo que el lenguaje de señas mexicana es reconocida oficialmente como una lengua nacional y forma parte del patrimonio lingüístico con el que cuenta la nación mexicana. Cada año, desde el 10 de junio de 2005, celebramos en México el Día Nacional de Lenguas de Seña Mexicana. Es reconocido oficialmente como una lengua nacional y forma parte del patrimonio lingüístico con que cuenta la nación mexicana. Se llama lengua de señas mexicana. Es la capacidad innata que tenemos todos los seres humanos para comunicarnos, mientras que la lengua es un conjunto organizado de signos lingüísticos. La diferencia entre lengua y lenguaje fue hecha precisamente por Schwarzschild, quien definió a la lengua como conjunto de los hábitos lingüísticos que permite a un sujeto comprender y hacerse comprender. El lenguaje o la lengua de señas mexicanas es la lengua de la comunidad de sordos en México y consiste en una serie de signos gestuales articulados con las manos y acompañados de expresiones faciales, mirada intencional y movimiento corporal, dotados de función lingüística. Forma parte del patrimonio lingüístico de dicha comunidad y es tan rica y compleja en gramática y vocabulario como cualquier lenguaje oral. Existen algunas variaciones en la lengua de señas mexicana, de acuerdo con las regiones geográficas del país. Además, es muy diferente al español, por ejemplo, en el orden de las palabras y en el uso también de los verbos. La comunicación es de suma importancia para el entendimiento del ser humano, por lo que es importante trabajar juntos por un México incluyente. Cada vez hay más personas que están fortaleciendo precisamente el tema de la comunicación, la inclusión de estas personas a través de la lengua de señas mexicanas, y hoy es el Día Nacional de esta lenguaje de señas mexicanas. Así que vayamos siendo también más inclusivos, vayamos siendo más sensibles y por supuesto cada vez entendamos y comprendamos y seamos también personas que nos interesen el saber cómo comunicarnos con otra, con una persona que tiene una deficiencia como es la sordera, por ejemplo, y en donde tendremos la oportunidad de aprender sin duda cosas nuevas. Bien, cambiando de tema, yéndonos a algunos aspectos que están hoy generando noticia, le comento
Estados Unidos llamó a revisar alertas por estado antes de viajar. Esto lo recomendó a sus habitantes, a sus ciudadanos. El gobierno de los Estados Unidos pidió a sus ciudadanos revisar las advertencias de viaje asignadas a México antes de viajar por el país para asistir a los partidos de la Copa de Fútbol 2026. Aunque México sigue entre los destinos más visitados por ciudadanos estadounidenses, la Embajada de Estados Unidos recordó que las condiciones de seguridad cambian según la entidad y que las recomendaciones de viaje dependen de cada zona. La representación diplomática recordó que el Departamento de Estados asigna distintos niveles para cada entidad en una escala de que va del nivel 1, que recomienda tomar precauciones normales, al nivel 4, que pide no viajar. En general, para México se mantiene un nivel 2 bajo la recomendación de ejercer mayor precaución. Dentro de la alerta vigente, el Departamento de Estado menciona riesgos por terrorismo, crimen y secuestro, además de restricciones específicas para personal del gobierno estadounidense en ciertas zonas del país. Una actualización realizada el pasado 29 de mayo no elevó el grado de advertencia ni modificó los indicadores de riesgo, pero sí ajustó el resumen de la recomendación. Con ese contexto, la Embajada de Estados Unidos pidió a los viajeros consultar la página de información oficial si consiguió boletos para un partido de la Copa en México. Consulte, dice, el nivel de advertencia de viaje más reciente e información de riesgos en los sitios oficiales del gobierno de Estados Unidos. Hay que recordar que pues nuestro país es sede de la Copa del Mundo, uno de las tres sedes, junto con Estados Unidos y Canadá, la Copa de Fútbol. En territorio nacional, los partidos se realizarán en Ciudad de México, en Guadalajara y Monterrey, por lo que el llamado busca que los aficionados revisen las condiciones particulares de cada destino. Además de la consulta por estado, las autoridades estadounidenses recomiendan a sus ciudadanos seguir las restricciones que aplica su personal oficial, entre ellas evitar traslado entre ciudades después del anochecer, usar taxis regulados o servicios por aplicación y no viajar solos a zonas remotas. Algunas de las recomendaciones que hace el gobierno de los Estados Unidos para pues visitar nuestro país en el nivel 4, que es el de no pues visitar o no viajar, se encuentran estados como Sinaloa, Jalisco, Zacatecas y también el estado de Tamaulipas. Son de los estados que tienen el punto número 4, el nivel 4 de recomendación de no viajar, y hay estados en donde pues están en semáforo verde, como son Yucatán, también Campeche, que pues tienen semáforo verde, parte de lo que está hoy aconteciendo a horas antes de que inicie este tema de la fiesta del fútbol. Y a propósito de ese asunto, hoy el diario El Financiero dice que la expectativa de reserva de alojamientos en la Ciudad de México para el arranque del Mundial de Fútbol fue demasiado optimista, y a menos de una semana del inicio de la justa deportiva, los hoteles de la capital mexicana tienen niveles de cuartos ocupados similares a los registrados en el mes de julio. Además, las reservas de boletos de avión hacia o desde la Ciudad de México están por debajo de las registradas el año pasado, por lo que la llegada de viajeros a la capital será menor a la registrada durante el periodo de junio a julio del año pasado. De acuerdo con fuentes hoteleras consultadas por el diario El Financiero, la ocupación promedio en la Ciudad de México con corte al 8 de junio es apenas o era apenas del 65% para el día del partido inaugural, en el que pues mayor demanda se tenía pensado obtener. Está por debajo de las expectativas, como un junio normal, refirió una de las fuentes consultadas por El Financiero. Esto pone en duda la cantidad de viajeros internacionales que van a llegar a México con motivo del evento deportivo, pues para el resto de los días
pues está rondando en un 45% la ocupación hotelera. Aunque el gobierno capitalino estima un volumen alto de viajeros, alrededor de 5.5 millones solo en la capital del país, lo cierto es que los mundiales de fútbol no traen o no atraen a las multitudes internacionales previstas, pues las plazas limitadas en los estadios muestran que se desplazan

0: televisión, como en esta ocasión estará sucediendo y como ha venido sucediendo durante las últimas décadas. Por lo pronto, pues a medio gas, dice el financiero, la ocupación hotelera y vuelos a la Ciudad de México a 2 días de la inauguración del Mundial, pues ya prácticamente a un día de la inauguración del Mundial de Fútbol. Son las 7 de la mañana con 19 minutos. Vamos a ir a una pausa comercial y regresamos con más información.
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7 de la mañana con 21 minutos. Estamos de regreso, vamos con más noticias. Le comento que actualmente tenemos 26 grados centígrados de temperatura. La sensación térmica está en la misma temperatura, 26 grados. Y para el día de hoy la máxima será de 33 grados centígrados, al menos esto advierte el pronóstico meteorológico. Esperamos 33 grados centígrados, es decir, apenas van a subir 7 grados la temperatura durante el día de hoy. Para la noche, la temperatura se espera en los 24 grados centígrados. Hoy tendremos un día medio nublado, prácticamente durante todo el mediodía. Y para la noche, bueno, pues la temperatura será un poco más benevolente. Los pronósticos siguen muy firmes para el fin de semana en cuanto a la precipitación pluvial. Esperamos que el viernes sea el día con mayor posibilidad de lluvia, hasta con un 95-98% de probabilidad de lluvia, y el sábado en un 70%, el domingo en un 85% de probabilidad de precipitación pluvial. Hay que estar atentos a estos pronósticos, por supuesto. Le comento, el Servicio Meteorológico Nacional monitorea la tormenta tropical Cristina, que se ubica en el Océano Pacífico. Mientras tanto, en el Golfo de México, en el transcurso del día se espera cielo medio nublado, lluvias puntuales intensas en Veracruz, en la parte centro y sur, también en Tabasco, en el oeste y en el sur de Tabasco. En Tamaulipas esperamos intervalos de chubasco, por la mañana ambiente cálido, por la tarde ambiente cálido a caluroso, viento de componente este de 20 a 30 kilómetros por hora, con rachas de hasta 60 kilómetros por hora para el estado de Tamaulipas. Las condiciones meteorológicas que tenemos precisamente para pues el día de hoy en nuestra región. 7 de la mañana con

0: 3 minutos. Mire, le comparto, desde el fin de semana la Comisión Nacional del Agua dio inicio con la derivación precisamente de agua a la presa Ramiro Caballero tras las lluvias de los últimos días y las precipitaciones que se esperan para el siguiente fin de semana. Se contempla que la captación del vital líquido siga permanente hacia la presa. El ingeniero Efraín Urquijo Robles, responsable de la unidad operativa del distrito 092 Río Pánuco, Unidad Las Ánimas, comenta que este martes la presa ya alcanzó el 59% de capacidad y están derivando 115 metros cúbicos por segundo para pues ingreso de agua a la presa, es decir, a través del canalón, conocido como canalón. Reconoce que el caudal del río Guayalejo es fuerte porque se está dejando pasar al sistema lagunario más de 250 metros cúbicos por segundo. El funcionario de la Comisión Nacional del Agua dijo que de continuar con este ritmo de captación, la presa logrará incrementar rápidamente su almacenamiento en un gran porcentaje, ya que la captación de agua seguirá al menos durante lo que resta de la semana y parte de la siguiente.
1: Ya estamos derivando agua a la presa Ramiro Caballero desde el viernes de la semana pasada. Las lluvias han incrementado los caudales del río Guayalejo y hay pronósticos de que va a seguir lloviendo. Tenemos la presa ahorita a un 59% de su capacidad. Esperamos con estas lluvias y las que vienen que sigamos derivando y incrementar el almacenamiento. El sistema lagunario pues está arriba del 100%. A la presa estamos derivando ahorita 110 a 115 metros cúbicos por segundo, pero hoy en la mañana hacia abajo estamos desfogando 250 a 260 metros cúbicos por segundo. Sí, todo ha sido favorable, ¿verdad? El plan de riegos en el distrito casi termina, los riegos. Ahorita estamos al mínimo de la operación de la presa.

0: tiempo es así las cosas, entonces la Comisión Nacional del Agua ha abierto las compuertas desde el pasado viernes para que ingrese agua a la presa Ramiro Caballero, y aún así la corriente que lleva el río Guayalejo pues es bastante grande, porque son 250 metros los que, como quiera, a pesar de que se está derivando agua a la presa, pues como quiera 250 metros cúbicos por segundo están pasando hasta el sistema lagunario. Hay que recordar que el sistema lagunario de la zona sur ya se encuentra en un 113% de capacidad, es decir, ya se encuentra lleno, abastecido totalmente el sistema lagunario, por lo que pues la captación no es necesaria. Y como quiera, pues esta agua pues tiene que bajar hacia la parte del sistema lagunario. Así que, pues buenas noticias, porque esto representa la oportunidad de estar contando con mayor suministro de agua potable, agua para riegos en la presa Ramiro Caballero. Y en más noticias, cuando son las 7 de la mañana con 21 minutos, le comento, poco más de un mes de haber iniciado con los trabajos de limpieza de drenes pluviales, la Dirección de Obras Públicas en El Mante informa que se ha logrado un avance de 13 kilómetros de drenes limpios en distintos puntos de la ciudad. Pedro González Ángeles, director del área, comenta que el mantenimiento se realiza aún con la presencia de lluvias, porque buscan concluir a la brevedad. Dijo que la temporada de lluvia existe coordinación con las áreas de servicios públicos y protección civil para brindar apoyo con maquinaria cuando sea necesario y atender algunos taponamientos de emergencia para evitar daños severos en zonas urbanas, así lo comenta.
1: Ahorita el tema por la temporada pues es prioritario ahorita, ¿eh? Empezamos hace aproximadamente más de un mes con trabajos preventivos. La meta son cerca aproximadamente de 20 kilómetros. Ahorita estamos rebasando ya casi como al tercer o 12 kilómetros, 12 o 13 kilómetros. Todavía nos queda algo por trabajar. Ahorita por la mañana la presidenta dio un comunicado, así, aunque esté lloviendo, estamos trabajando. Ahorita tenemos excavadoras, retroexcavadoras y camiones haciendo limpiezas. El día de ayer fue algo, por de estos días que han pasado, el de ayer fue lo más pesado. El día de ayer estuvimos atacando 8 colectores. Seguimos la programación. Fácilmente, yo creo, vamos a cumplir la meta, yo creo, en esta y la próxima semana. La instrucción de la presidenta es estar al pendiente para resguardar todo, ya sea las vialidades, viviendas, colonias, calles, que estemos ahí al pendiente.

7 de la mañana con 29 minutos. Gracias a nuestros amigos que se reportan, amigos, amigas que se reportan con nosotros. Gracias por sus comentarios, gracias por su aportación. Es importante siempre el conocer su opinión, el punto de vista. Y por supuesto nos están compartiendo también algunos videos de algunos puntos, como es el caso de Jicotencatl, que nos comparten pues algunas imágenes de algunos ríos, algunos arroyos, que pues la verdad nos llenan mucho de entusiasmo, nos contagian la alegría, las personas pues muy contentas de ver ríos, arroyos con una importante cantidad de agua escurriendo. Así que por supuesto son buenas noticias y siempre lo será, la lluvia siempre será buenas noticias. Por supuesto también atrás de la lluvia vienen otros temas, como es el tema de los mosquitos, como es el tema del el exceso de humedad y otras cosas que pues sin duda también traerán algunas temas informativos de los cuales estaremos hablando por aquí en estos espacios. Gracias, gracias por sus comentarios. 7 de la mañana con 31 minutos, vamos al corte y regresamos en instantes con más noticias. Ya regresamos.

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0: Estamos de regreso, 7:33 a.m. y seguimos con más noticias. Le comento, aquellos dueños de vehículos que no lograron la nacionalización se encuentran preocupados porque pueden ser acreedores a multas e incluso a decomiso de los vehículos. El asesor legal en vehículos americanos, José Jaciel Rodríguez, comenta que la única vía legal que existe para nacionalizar coches es utilizar el pedimento A3, que aplica solo para vehículos que ya se encuentran en territorio nacional y que cumplan con modelos y condiciones que marca dicho pedimento. En entrevista, reconoce que existe preocupación por parte de dueños de vehículos. Precisamente que porque pues hay mucha mala información, además de desconocimiento sobre lo que va a pasar con los coches no regularizados, por lo cual invitó a no dejarse llevar por las famosas organizaciones y acudir con asesores legales para obtener información sobre cada paso que se debe hacer y lograr una nacionalización a través de pedimentos.
1: De saber qué va a pasar con aquellos vehículos que no se regularizaron o que no entraron en el tema del programa del decreto y que hoy en día pues están mortificados, por el cual por la razón que están tan mortificados, porque pueden ser acreedores tanto de comisos como de multas. Entonces hoy en día a esa gente que pagó incluso y que se quedaron fuera, ahorita lo único que estamos, o la única vía legal correcta que hay en la actualidad, es poder legalizar su vehículo por un pedimento que es el pedimento A3, que es el pedimento para los vehículos que ya se encuentran en territorio nacional. Hay muchas opiniones, hay mucha gente que está opinando. Desgraciadamente hay mucha mala información en redes sociales. Ya cualquiera se cree experto en el tema y eso es lo que causa mucha confusión en la población. Y por ende, bueno, pues por ende es que pues hay mucho abuso de diferentes áreas, tanto del gobierno como también de diferentes organizaciones.
0: De la mañana con 36 minutos. Un total de 17 instituciones educativas de nivel preescolar, primaria y secundaria se beneficiaron con la distribución de mobiliario y pintura a instituciones educativas en el municipio de El Mante, material que envía el gobierno de Tamaulipas a través de la Secretaría de Salud, a través de la Secretaría de Educación, mejor dicho, con la presencia de Norma Paola Nava Esparza, coordinadora de CREDES en Tamaulipas. Se llevó a cabo una ceremonia especial en donde se distribuyeron 200 latas de pintura, 464 mesabancos para distintas instituciones de esta ciudad. Norma Paola Nava Esparza invitó a los beneficiarios a aprovechar, a hacer buen uso de los apoyos entregados para fortalecer la educación.
2: La verdad es que es una instrucción, una indicación y una invitación a trabajar en equipo. Venimos a hacer la entrega de 464 mesabancos

0: su intervención, la alcaldesa de El Mante, Patricio de la Garza, dijo que gracias al respaldo del gobierno de Américo Villarreal y la Secretaría de Educación, es posible beneficiar de manera directa a más de 1,400 estudiantes de nivel básico. Hizo la convocatoria a padres de familia, maestros, alumnos y, pues en general, a la sociedad a fortalecer el equipo en beneficio de la educación. Dijo que desde el gobierno municipal trabajan para brindar apoyo irrestricto en beneficio de la educación de niñas, niños, jóvenes mantenses.
1: Estas pinturas y estos bancos, ya Miranda bien lo dijo, que no solamente representan eso, pero también representan una inversión en el futuro de nuestras escuelas. En lo personal, me toca ser testigo de estas acciones que realiza el gobierno del estado, y ese gran interés que tiene nuestro gobernador es mejorar las escuelas y las condiciones para el aprendizaje. La educación ocupa un lugar prioritario en la transformación que vive nuestro estado. También reconocemos todo el trabajo que se hace en la Secretaría de Educación. Por favor, llévale un mensaje al doctor Miguel Ángel. Estamos muy agradecidos por estos apoyos, porque siempre nos ha tenido la mano, y cada vez que van de aquí algún director, algunos maestros, siempre son bien recibidos en la Secretaría de Educación, y no solamente recibidos, sino que son atendidos.
0: De la mañana con 39 minutos, Axel Gabriel Martínez Montoya y José Alberto Maldonado Escobar, junto a 38 estudiantes de la Universidad Politécnica en Ciudad Victoria, van a representar a México en la RoboCup 2026. Esto se va a realizar en Corea del Sur. Axel Gabriel Martínez Montoya y José Alberto Maldonado Escobar son mantenses. Son jóvenes que actualmente estudian en Ciudad Victoria, en la Universidad Politécnica, pero que son originarios del Mante. El evento será el próximo 22 de junio y junto a Chatbox competirán contra potencias mundiales como Japón, Alemania y Estados Unidos. El Mante sin duda se llena de orgullo porque estos jóvenes no solo llevan consigo robots y tecnología, también llevan los sueños de toda una comunidad que confía y cree en ellos y que sin duda tienen la oportunidad de poder precisamente lograr muy buenos resultados. Y les deseamos, por supuesto, lo mejor a Axel Gabriel Martínez Montoya y José Alberto Escobar Maldonado, uno de los 38 jóvenes que van a Corea del Sur representando no solamente al Mante, no solamente a Tamaulipas, representando a México en este certamen de tecnología. Escuchemos lo que nos comenta Axel Gabriel.
2: Séptimo y noveno.
3: ¿Cuántos estudiantes van?
2: Vamos alrededor de 40.

Bien, pues ahí entonces esta información interesante, por supuesto, y desde luego les deseamos lo mejor a estos jóvenes que estarán participando y representando a México. Qué bueno que tengan la oportunidad de lograr estos buenos números, buenos datos, buenas cifras para nuestro país. En más noticias le comento, las lluvias registradas recientemente en distintas regiones del estado han favorecido la recuperación de importantes cuerpos de agua y han mejorado las condiciones de almacenamiento en las principales presas de Tamaulipas. Esto lo dijo el secretario de Recursos Hidráulicos para el Desarrollo Social, Raúl Quiroga Álvarez. El funcionario destacó que el sistema lagunario del sur de Tamaulipas, lo que le decía hace instantes, se encuentra en una condición histórica al ubicarse por arriba del 100% de su capacidad de almacenamiento, una situación que garantiza, por supuesto, la seguridad hídrica o de abastecimiento de agua en la región, en la parte sur. Asimismo, dijo que el incremento de los escurrimientos del río Guayalejo se están generando aportaciones significativas a la presa Ramiro Caballero, donde actualmente ingresan alrededor de 110 metros cúbicos por segundo. De igual forma, la presa Emilio Portes Gil recibe aproximadamente 6 metros cúbicos por segundo. En cuanto a la presa Vicente Guerrero, indicó que continúan recibiendo aportaciones y mantiene un volumen superior a los 1,000 millones de metros cúbicos, equivalente a más del 60% de su capacidad. Respecto a las presas internacionales La Amistad y Falcón, dijo que aunque los incrementos registrados han sido mínimos, los volúmenes disponibles permiten garantizar el abastecimiento para uso público urbano en los municipios que dependen de esas fuentes. Quiroga Álvarez destacó que estas condiciones han permitido que en el centro y sur del estado se desarrollen los dos más recientes ciclos agrícolas con riego completo y sin restricciones. No obstante, precisó que la situación en la zona norte continúa siendo distinta, ya que el distrito de riego 025 permanece sin disponibilidad de agua para riego agrícola, mientras que el distrito de riego 026 mantiene condiciones favorables para la actividad productiva. Así las cosas. Bueno, pues lo que le informábamos hace un instante se lo amplió en torno a la condición de las presas del estado de Tamaulipas, que información que dio a conocer el secretario de Recursos Hidráulicos, Raúl Quiroga Álvarez. Son las 7:45, vamos a la pausa y regresamos con más noticias.

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0: son las 7:47 y en más información le comento. En un paso fundamental para la preservación de la identidad cultural y el impulso del desarrollo económico regional, la Universidad Autónoma de Tamaulipas llevó a cabo la entrega de certificaciones para indicación geográfica protegida a productores artesanales de la cuera tamaulipeca. El evento estuvo presidido por el rector de la UAS, Damaso Anaya Alvarado, la coordinadora divisional de indicaciones geográficas y denominaciones de origen del Instituto Mexicano de la Propiedad Industrial, INPI, Roxana Aguirre Elizondo, la subsecretaria estatal para la pequeña y mediana empresa, Mariana Álvarez Quero, y el presidente municipal de Tula, René Lara Cisneros. Durante su mensaje, el rector destacó que este logro inédito a nivel nacional es un orgullo para la comunidad académica. Resaltó que la UAD consolida así su madurez estructural, respaldada por un equipo profesional de diversos centros de investigación que posee la capacidad de otorgar un aval técnico y certificaciones que demandan los sectores productivos. Dijo que la entrega de estas certificaciones, gestionada por el Centro de Innovación Transferencia del Conocimiento, reafirma el compromiso de la universidad por colaborar con proyectos estratégicos en el objetivo de detonar la producción local e impulsar la economía regional. Agregó que mediante esta comunión de esfuerzos entre academia, gobierno y productores, la UAD dará seguimiento a futuras agendas internacionales con el fin de abrir canales de comercialización global para los productos de Tula en el estado de Tamaulipas. Además, Roxana Aguirre, quien asistió en representación del titular del INPI, Vidal Llerenas Morales, dijo que esta entrega consolida un esfuerzo conjunto que otorga una protección jurídica formal para salvaguardar el valor cultural y el linaje de las generaciones de artesanos locales. Se entregó denominación de origen a la cuera tamaulipeca. Sin duda, un logro bastante importante porque, quien porta una cuera inmediatamente lo identifican en cualquier parte de México y le dicen, llegó el cuerudo tamaulipeco, pero ahora ya oficialmente hay denominación de origen de esta identidad en la vestimenta. 7:50. Vamos con más noticias, con más información. Le comento, las 16 diputaciones locales que ganó el Revolucionario Institucional en la elección de Coahuila es un mensaje claro y contundente para decirle a todos los cínicos, corruptos y sinvergüenzas de Movimiento de Regeneración Nacional que no son invencibles. Esto lo dijo Bruno Díaz Lara. El presidente del Comité Directivo Estatal del PRI en Tamaulipas insistió en que lo visto en la elección local de Coahuila el pasado domingo, donde el Revolucionario Institucional fue el más votado con un 46% a su favor, es solamente la reafirmación de que la ciudadanía no quiere a los malos gobiernos. Así fue lo que comenta Bruno Díaz Lara.
1: Y hoy lo que vimos solamente fue la reafirmación de que la ciudadanía no quiere a los malos gobiernos. Porque el pueblo de Coahuila puede voltear a Tamaulipas, puede voltear a Zacatecas, puede voltear a Nuevo León y ve cómo estamos sufriendo por los malos gobiernos de Morena. Por eso es importante decirlo. En Coahuila se cumplirán 100 años de gobierno del PRI. Y ahí cuando nosotros decimos y lo seguimos.
0: bien, seguimos con más información. Le comento en más noticias cuando son las 7:52 a.m. El Poder Judicial de Tamaulipas abrió la convocatoria para seleccionar a quienes ocuparán 30 plazas de secretarias y secretarios de acuerdos dentro del nuevo sistema de justicia oral, civil y familiar. Una de las áreas clave en la transformación judicial que vive la entidad. La presidenta del Supremo Tribunal de Justicia, Tania Contreras López, hizo un llamado directo a los profesionistas del derecho para sumarse al proceso de selección. La convocatoria está dirigida tanto a servidores públicos del Poder Judicial como a licenciados en derecho que cumplan con los requisitos establecidos por la Ley Orgánica del Poder Judicial del Estado. Los aspirantes deben cursar una capacitación especializada de 30 horas sobre el nuevo sistema oral, civil y familiar, además de aprobar evaluaciones teóricas y prácticas relacionadas con la función que desempeñan dentro de los juzgados. Entre los requisitos se encuentran presentar una carta de intención, currículum vitae, también título, cédula profesional, acta de nacimiento, identificación oficial, carta de no antecedentes penales y una declaración de no estar inhabilitado para ocupar cargos públicos. El periodo de inscripción permanecerá abierto hasta el 18 de junio en la Escuela Judicial del Poder Judicial del Estado, ubicada en Ciudad Victoria, aunque también podrán realizarse mediante el envío electrónico de la documentación.
2: Hemos presentado el proyecto para que se implemente a partir del 2027 el nuevo sistema de justicia que les hemos comentado ya, de oralidad en materia civil y familiar. Esto, el Código Nacional establece que debemos entrar ya en el 2027, ya hicimos la solicitud para la creación de las salas de oralidad y ello implicará también, pues, el personal que deba operarlas. Por supuesto, personal administrativo y jurisdiccional que tiene que operar salas, pero prioritariamente la estimación de capítulo tiene que ver con área jurisdiccional.

0: 7 de la mañana con 54 minutos. En más información, en más noticias, le comento que el diputado federal Carlos Cantorosas Villarreal aseguró que las reformas aprobadas en la Cámara de Diputados han dado mayores facultades a las secretarías estatales de Seguridad y Justicia, permitiendo enfrentar con más fuerza los delitos. Entre las actividades recientes destacó la creación de una ley general en materia de feminicidio que busca homologar la tipificación y sanción en todo el país, además de establecer protocolos uniformes de prevención e investigación. Cantorosas también mencionó reformas en materia de extorsión, mayores facultades para la Guardia Nacional y la Secretaría de Seguridad Pública, así como la aprobación de la Ley Nacional de Investigación, Inteligencia y Vigilancia, todas encaminadas a reforzar la capacidad institucional frente al crimen, así lo advierte Carlos Cantorosas.
1: Ver, por ejemplo, el tema del feminicidio, legislamos para poder nosotros hacer una ley general en materia de prevención de feminicidio que la prevenga, que la investigue, que la sancione mejor y homogeneice las sanciones en todo el país, lo que hicimos en materia de extorsión también, lo que hicimos en materia de la Guardia Nacional, lo que hicimos en materia también de la Secretaría de Seguridad Pública para darle más dientes, lo que hicimos también con la Ley Nacional de Investigación, Inteligencia y Vigilancia también. Se han hecho muchísimas cosas para darle mayores facultades a las secretarías y poderle darle dientes y que se combata de mejor manera al delito y a los delincuentes.
0: De la mañana con 56 minutos. Aunque la celebración de la máxima fiesta futbolera se perfila como una oportunidad para detonar las ventas en restaurantes y bares, las exigencias regulatorias y los altos costos por derecho de transmisión están generando presión e incertidumbre al interior del sector. El presidente de la Cámara Nacional de la Industria de Restaurantes y Alimentos Condimentados en Victoria, Jesús Arnoldo Gómez González, dijo que el gremio mantiene expectativas de crecimiento con un repunte estimado del 29% en ventas durante junio y julio. Sin embargo, advirtió que este escenario positivo se ve limitado por los costos de las licencias para transmitir los partidos, que oscilan entre 13.000 y 24.000 pesos por establecimiento, además de los contratos obligatorios con la empresa que posee los derechos de transmisión. Ante esta situación y la falta de claridad del Instituto Mexicano de la Propiedad Industrial en los procesos de vigilancia para garantizar que quienes transmitan los partidos cuenten con licencia, la CANIRAC consideró que no existe un piso parejo frente a la informalidad, lo que podría dejar fuera de la jugada a muchos establecimientos informales, así lo señala Jesús Arnoldo Gómez González.
2: Manifestamos una preocupación y manifestamos un desacuerdo con estas acciones que terminan afectando la competitividad entre los negocios formales, porque estoy 100% seguros que nosotros como formales nos vamos a mantener en la norma y respetando lo que el INPI nos marque. Y lo que la FIFA obviamente también nos marca y lo que la...
0: Vámonos rápidamente con Andy Luz Rivera y los espectáculos.
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Se volvió una de las parejas más queridas, sin embargo, no han dado detalles acerca de la ruptura. Kareli Ruiz, en defensa de la hija de Eli Esparza, luego de que una fotografía pues se compartiera por los influencers y desatando muchas críticas en redes sociales. Algunos usuarios cuestionaron el uso de los filtros de las imágenes de la menor, lo que provocó ciertos comentarios y reacciones negativas y positivas.

0: gozo al máximo. Jennifer López mostró su rostro al natural, recién levantada y sin una gota de maquillaje. Esto para promocionar un artículo que dice que es lo que la hace lucir más bella. La fotografía se hizo tendencia al instante. Dicen que se terminó el amor, sin embargo, ella también no ha dado declaraciones, pero personas muy cercanas compartieron a una entrevista que ya está soltera Ariana Grande. Esto después de que terminara su relación con su novio de ya algún tiempo. Alicia Villarreal comparte que está lista para ser abuela, sin embargo, nadie ha confirmado la noticia, son puros rumores de que Melanie está esperando a la cigüeña.
1: Dale me gusta y comparte tus redes sociales. 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Anilú Rivera.
2: Bien, pues son las 8 de la mañana en punto, nos vamos. Gracias por habernos acompañado en esta primera emisión de ORT Noticias. Quédese en la programación musical y a las 12:30 del mediodía llega la segunda emisión. Que tenga un excelente miércoles. Muy buenos días.
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4: Las 8, 12.

Señoras y señores, muy buenos días, oiga, Ciudad Mante. Buenos días, señoras y señores. Ya son las 8 de la mañana con 12 minutos. Bienvenidos sean todos ustedes a la estación que manda, la 98.7. La 98.7, compadre, la jefa, la jefa. ¿Qué onda, papuchones? Buenos días, ¿cómo andamos? Espero que súper bien, que la estén pasando bien machín en este bonito miércoles, ombligo de la semana. Ya estamos a día 10. 10. Oye, tienes 10. 10 de junio del 2026, papá, ¿eh? Thank you very much a los que ya se encuentran en sintonía de la radio. Gracias por su preferencia. Rico, no mire, chiquita, que esto se puede poner feo. Vamos a darle con todo, papuchones. Oye, qué hermoso día, papá, ¿eh? Amanecimos a 24 grados de temperatura en la mañana. Han pasado 2 horas desde que empecé a las 6, compadre. A ver, ¿cuántos grados? Ah, ok, 25 grados hasta el momento, pero la sensación térmica ya es de 31. O sea, ahí va subiendo despacito hasta llegar a los 36. Ahí está, hasta llegar a los 36, que viene siendo la temperatura máxima. Hay un 55% de probabilidades de lluvia hoy en el Mante. Vamos a ver a qué horas, compadre, porque aquí, según... no me dice exactamente a qué horas va a llover, pero las probabilidades altas marca como entre 11, bueno, 11 del mediodía, digo 11 del mediodía, 11 de la mañana, es cuando marca lo más alto, que viene siendo el 54%. Posiblemente, y hay una nube ahí con un relámpago, compadre, pero no se ve nube con agua. Entonces, eso es importante, vamos a ver qué pasa. Así que no se me desesperen. Y hay que salir con toda la actitud, papá, ¿eh? Eso es lo más importante, salir con todo el ánimo, con toda la actitud. Bueno, chiquillos y chiquillas, comenzamos con buena música. Ya tenemos todo listo. Iniciamos con Los Líricos, solo aquí en el Papu Show. Sobres.

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6: Las 8:22.

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8: Las 8:31.

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11: Las 8:42.
12: Señoras y señores, ya son 8:43. Saludos al Conta, que ya se reportó y ya pidió sus rolas, oiga, ¿eh? El famoso contador Ernesto. Ahí te encargo las del Penco. ¡Qué bárbaro! Ya hasta ahorita lo vamos a poner, mi conta. Bendiciones, excelente día. Y... ah, ok. Ah, ayer me pidieron un saludo, compadre. A ver, espérame, de este lado ya me acordé. Mira, dice... ahí está. Saludos para Adrián Blanco. Adrián Blanco, saluditos, un fuerte abrazo. Que ayer ya, dice, me fui para Vallehermoso, papuchón. Adrián Blanco dice, salí para Vallehermoso decepcionado, dice Adrián Blanco, pero con la frente en alto. Un fuerte abrazo, viejón, que no haya agüite, bendiciones. Y a darle con todo, Adrián Blanco. Feliz viaje hasta Vallehermoso, ya. Y bueno, señoras y señores, teléfono en cabina, 831-2323-00, 831-2323-00, para que pidan sus canciones y armemos con todo el ambiente en la estación que manda la 98.7 FM y el Papu Show. Las cariñosas en 15, 20 minutos, ya estamos iniciando con las cariñosas. Ya me pidieron mi juventud a los 40, compadre, qué bárbaros. Dice, ando bien enamorado, papuchón. Y volví a vivir, dice Leo. Qué barbaridad. Ya está, papá, a darle con todo. Saludos a mis compis, los de la gasolinería, que siempre andan tendidos, los despachadores. Oye, bien chambeadores mis compadres, ¿eh? De todas las gasolineras, que les vaya padrísimo. A mis compis aquí de la Juárez, que les vaya bien machín. Ahí nomás. Bueno, chiquillos y chiquillas, ¿cuál tema se viene, viejón? Ahorita. Ándale, tú sí sabes. De una vez, de una vez, de una vez. Esto suena así en el

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5: 8:51.

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Son las 9:02 a.m. y acabamos de escuchar la entrada, mi hermano, de las cariñosas del Papu Show. Es momento de que te pongas el sombrero, las botas, la camisa cuadrada, tu pantalón vaquero, porque las cariñosas del Papu Show es la música norteña más perrona del mundo mundial. Las de acordeón y bajo sexto sonando de 9 a 10 de la mañana con tu compa Rodolfo Cedillo, el papuchón de la radio. Oye, vamos a poner un tema bien, bien perronzote. Así, perronzote. Pasando despecho es una canción de Fuerza Régida. Y esto suena así. ¡Súbele, compa!

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6: Las 9:11.

0: ¡Ay, no más, ay, no más, compadre! Ya estamos de regreso, ya. A ver, me están pidiendo la de Te Quedé Muy Grande de Los Herederos. La voz de Los Herederos, Lalo Mora Jr., hijo de don Lalo Mora, oiga. Mi compadre, el Inge Sammy, un fuerte abrazo. Dice que las lluvias están con todo en carretera, dice Papuchón. Y allá vengo. Y el agua por allá anda. ¿Quién sabe aquí? La verdad, si vaya a seguir lloviendo o no, pero... por lo pronto ya salió el sol, oiga, era nomás. Y salió con todo, mi hermano. Con todo el power, el señor sol. Haciendo acto de presencia en este miércoles ombligo de semana. 10 de junio, papá, ¿eh? Salió machine. Bueno, señores y señores, ¿cuál? El tema de si soy infiel, ¡qué barbaridad! De las canciones carísimas de París, compadre, con mi compa Rodolfo Fuentes. Ahí nomás, clasificación R. Y si soy infiel, oiga, solo aquí en Las Carillosas del Papu Show.
1: Se llama Si Soy Infiel, a muy estilo de la clasificación R, para toda la gente del Manto y todo Tamaulipas, compadre, que son ahí, dice más o menos.

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5: 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Ya son las 9 de la mañana, 9:21, mi hermano. Gracias a la banda que sigue reportándose con nosotros. Ya me están pidiendo canción de Chipón Chipón, viejo. Esa me gusta porque está súper movida esa rola. Buenísimo tema, papá, ¿eh? Ahorita la vamos a poner. También la de Viernes Sin Tu Amor de Vagón Chicano. Y Un Millón de Primaveras de Supremo Norte. También agregada a la playlist, viejones. Ay, Diosito Santo. A ver, de una vez, compadre. Vamos a comenzar con todo el ambiente. Desde Los Ramones, Nuevo León. Es el Penco Leandro Ríos, viejo.

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8: Las 9:34.
9: Y continuamos con esta canción padrísima del grupo Frontera. Se llama Se Murió, solo aquí en Las Cariñosas del Papu Show.

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5: Las 9:42.

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5: Las 9:51.
6: Señoras y señores, ya estamos en la recta final. Así es, oiga, saludos a mis compas en la frontera, un fuerte abrazo, papuchones. A todos que les vaya bien machín, dice, aquí estamos festejando ya el cumpleaños de Javier, que está cumpliendo años el día de hoy. Muchísimas felicidades, Javier. Dice, es amigo aquí en la base, trabajando con todo, papuchón. Bendiciones. Y que la pase súper padrísimo, papá, ¿eh? Dice, ay, de rato se va a armar el cotorreo más machín. Ahorita, chambeando, pero tranquis. Ya de rato, en la noche, ya sabes, la carnita asada, papá, no va a faltar, ¿eh? Perrón, dice, va a haber hasta arrachera, alitas, de harina con queso, volcancito, dice, de todo vamos a hacer, papuchón, en el asador, lo que se pueda, compadre. Que la pasen bien machín, felicidades, Javier, a darle con todo. Bueno, señoras y señores, ya despidiendo el programa, thank you very much, a las personas que día a día están presentes con nosotros. Gracias a toda la banda, los alrededores, la bandononona de Jico, a toda la gente bonita de Antiguo Morelos, la banda acá de González, de este lado, compadre, también, Graciano Sánchez, la racita de Ocampo, Tula, oye, por donde quiera, viejo, todos, de verdad, ejidos, bendiciones a todos los ejidos que nos sintonizan día a día. La abandononona de los ranchos. A toda la gente bonita que va en carretera manejando. Que van pasando por aquí, compadre, ahorita. Algunos ya van para Tampico, otros para Victoria, otros para Valles, Monterrey. Agarran para donde quiera aquí, carnal, Los que van allá rumbo a Tula y de ahí se agarran para San Luis. Que les vaya súper chido. Señoras y señores, yo soy Rodolfo Cedillo, el papuchón de la radio. Regreso primeramente Dios mañana, aquí tenemos una cita en La Jefa, la que manda. Y despedimos con estos rolonononones, papá. Se llama ¿Cómo olvidarla? Y es con la firma. Y cerramos con broche de oro, sentimientos de cartón también, compadre. Échale, mi Luis, no te acabes.

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todos ustedes. Oigan, ¿cómo les amaneció el día de hoy? Todo bien, todo tranqui. Después de la tormenta siempre sale el sol y sale el calor. Y llega el bochorno, y llega el sudor, y te sudan los pensamientos, las ideas, todo, todo. Hoy va a estar el día ideal como para un caldito de pollo, ¿cómo ves tú? Pero con el ventilador en el número 3. También hay posibilidad de lluvia. Bueno, todo eso te lo voy a platicar en un ratito más acerca del pronóstico del tiempo. Vamos a tener buena música. Y el día de hoy, fíjense que tenemos invitada especial. Ahorita vamos a entrar en tema. Porque hoy día 10 de junio es el Día Nacional del Lenguaje de Señas. Aquí en México. ¿Ustedes en algún momento se han preguntado cómo es que le hacen las personas que no pueden hablar, pero quieren comunicarse con el mundo y que tienen obviamente la necesidad, como cualquier ser humano, de expresar lo que traen, ¿no? Y deja tú de lo que traes, por lo menos las necesidades básicas de, oye, necesito comer, oye, necesito ir al baño, oye, necesito comprar algo, desde lo básico. ¿Te has preguntado cómo es que le hacen las personas que no tienen la capacidad de expresarse tal cual como todos nosotros que podemos hablar y decir, hola, buenos días, me da un kilo de tortillas, hola, buenos días, me da el litro de leche? ¿Te has preguntado cómo es que ellos buscan la manera de, en este mundo donde todo se dice inclusión, pero que la realidad es completamente distinta, te has preguntado cómo es que ellos tienen que hacerle? Bueno, de eso vamos a hablar el día de hoy. Lengua de señas. Hay personas capacitadas para poder compartir sus conocimientos aquí en la ciudad. Y déjame te digo que tenemos a una invitada especial que ahorita previo a entrar al aire estábamos platicando de que aquí en la ciudad pues es muy difícil encontrar personas que conozcan, que sepan acerca del lenguaje de señas. Y a lo mejor sí hay una que otra persona, pero no hay como una unidad o una comunidad en la que se puedan reunir para pues compartir el conocimiento del lenguaje de señas, que sí es importante en un mundo y en un país donde nos decimos incluyentes, ¿no? Y que luego, oye, sabrá Dios qué me estará diciendo, ¿no? Y que es importante que todos por lo menos conozcamos de qué se trata, qué es y por qué el día de hoy, bueno, es el Día Nacional del Lenguaje de Señas, 10 de junio. De eso vamos a estar platicando más adelante, para que no le cambies a tu radio. Un tema bastante importante y muy interesante. Y vamos a arrancar ya con música en lo que nos preparamos acerca del tema del día de hoy. Nos vamos a ir con la Niña Fresa. Esto es a cargo de Los Rojos. Son las 10 de la mañana con 7 minutos. Arrancamos con flow, con alegría, con emoción, con entusiasmo. Oh, sí. 10 con 7. La Niña Fresa, Los Rojos.

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0: vamos a entrar en tema. Hoy es el Día Nacional de la Lengua de Señas Mexicanas. Así es, correcto. Día Nacional de la Lengua de Señas Mexicana. Y por ello tenemos aquí una invitada especial que me estaba platicando cómo fue que ella se involucró en querer conocer, aprender el lenguaje de señas, que cuando éramos niños seguramente muchos de nosotros veíamos a Lolita Ayala en las noticias y en la parte de abajo de la televisión, en la esquinita, veíamos a una persona que hacía señas. Muchos de nosotros cuando éramos chiquitos hasta le hacíamos con las manos sin saber qué queríamos decir, solo movíamos las manos. Ella nos estaba platicando que para ella fue como querer descubrir un mundo nuevo porque quería saber cómo comunicarse con las personas que no podían hablar y decir su sentir por la empatía. Y por ello está con nosotros Claudia Denise, que ya conoce sobre el tema y nos estaba platicando mucho de la gran variedad de, pues, que no nada más es la lengua de señas mexicana, sino que en cada país tienen su regionalismo, tiene su modo para expresar o decir alguna palabra. Al igual que en el lenguaje normal de nosotros, también hay regionalismos, hay modismos, digámoslo así, también dentro de la lengua de señas. Pero el día de hoy, Día Nacional de la Lengua de Señas Mexicanas, por ello tenemos a Claudia Denise. Bienvenida, Claudia, ¿cómo estás?
1: Ay. Muy honrada, no, hombre, de que me den este espacio para poder hablar sobre la lengua de señas.
0: Ajá. Oye, platícanos, para que todos los que están escuchando la radio, ya me estabas diciendo previo a entrar al aire, ¿cómo fue que a ti te nació la inquietud de conocer sobre el lenguaje de señas?
1: Pues mira, vengo de una familia de 5 hermanos. Ajá. Soy la más chica. Ajá. Y toda la vida crecí viendo a mi mamá ayudar a otras personas. Okay. Mi mamá tenía una caseta telefónica en la central de Transpaís. Ajá. Entonces,
0: No importa. es que es importante saber por qué las personas, bueno, en mi punto de vista, por qué las personas hacen lo que hacen. Okay. Y en este sentido, o sea, conocer cómo es que tú te quisiste involucrar. Ahorita va la otra pregunta, si tienes algún conocido o algún familiar que a lo mejor no tiene el lenguaje y que tú dices, yo por eso a lo mejor quise aprender o fue por pura curiosidad y empatía, como me estabas diciendo previo. Sí.
1: Bueno, entonces mi mamá siempre ayudaba a personas. Ajá. Y recuerdo mucho que cuando hacía mucho frío o cuando llovía o en situaciones que encontraba personas, sobre todo mujeres, que se les quedaba el autobús o a veces sin, la mayoría de las personas eran indigentes.
0: Okay.
1: Había un cuarto en la que es tu casa. Ajá. Que mi mamá siempre lo asignaba para poder llevar a esas personas y que pasaran la noche. En la mañana salían y ya las veías pasar. Decías, ay, allá va una persona, ya lleva la falda de mi mamá. Y mi mamá decía, pobrecitos, hija, ellos no tienen nada. Okay. Entonces siempre crecimos con esa parte de empatía y de apoyo. Ajá.
0: Y muy solidarios.
1: Muy solidaria. Era parte de nuestra vida ver personas. Ajá. Así, y nunca pensamos en por qué mi mamá lo hacía o tal vez nos poníamos en riesgo. Mi mamá siempre lo hizo de corazón. Entonces,
0: siento que no era trabajadora social tu mamá, nada de eso.
1: Nada. Okay. Siempre he sido una persona muy noble, de muy buenos sentimientos y muy empática. Entonces, siento que desde ahí empecé como que con esa empatía. Ajá. Cuando era niña, yo recuerdo que yo veía a las personas y decía, qué difícil es comunicarse. Ajá. Y en algún momento me tocó ver a alguna persona sorda y me nació. O sea, ¿cómo le hace para decir lo que necesita si a veces uno mismo es difícil decir lo que quieres? Ajá. Es difícil que te entiendan. Ajá. Y pues, ¿cómo es para ellos? Ajá. Entonces, desde niña tuve esa inquietud. Cuando llegué a la adultez, tuve la oportunidad de empezar a conocer más personas, a desarrollarme en diferentes entornos, y siempre tuve esa necesidad. No encontraba el lugar para aprender.
0: Okay. Entonces, tú decías, ¿a quién más te voy a meter? ¿A una escuelita, un curso o con alguien?
1: Sí, de hecho anduve preguntando. Okay. Después llegué a una coordinación dentro. Yo trabajo en la Secretaría de Salud.
0: Okay.
1: Y llegué a una coordinación donde daba temas de salud.
0: Okay.
1: Temas muy interesantes sobre el autocuidado, la corresponsabilidad de la salud, muchos temas muy bonitos que te hablaban desde la sana alimentación, la salud mental, etcétera.
0: ¿Sí? Okay.
1: Y yo decía, ¿por qué limitarnos?
0: Ajá.
1: Y a la persona más cercana a mí,
0: ajá,
1: le comenté, le dije, un día yo voy a dar estos temas de salud en lengua de señas. ¿Sí? Tengo que llegar a todos. Todos tienen que saber estos temas. Todos,
0: sí,
1: tienen que aprender a cuidarse y pues realmente fue lo que más me motivó.
0: Ajá.
1: Me dijo, un día lo vas a lograr, pero por lo pronto, pues ahorita, ¿dónde? Y así, ajá, estuve 2-3 años.
0: Ajá.
1: Llegó la pandemia, la famosa,
0: ajá,
1: pandemia.
0: Ajá.
1: Y a pesar de que se veía como que jamás lo vas a lograr,
0: ajá,
1: me dio la oportunidad de que se empezaron a hacer muchos cursos en línea. Todo se empezó a manejar más tecnológico.
0: Ok.
1: No desistí, estuve investigando, estuve duro y dale, hasta que encontré una página,
0: ajá,
1: donde ofrecían unos cursos de lengua de señas, pero, okay, para darte como 3 clases básicas,
0: ajá,
1: tenías que hacer una dinámica.
0: Okay.
1: Y yo participé y me acuerdo que casi les rogué, por favor, ajá, por favor, yo quiero hacer. Entonces, entré ese curso, me dije, sí, saliste seleccionado, pero tienes que hacer tal y tal cosa, grabarte un video, hacer un, etcétera. Todo lo hice.
0: Expresar, sí, por qué realmente estabas interesado.
1: Todo lo hice.
0: Como que ellos no querían perder el tiempo con alguien,
1: claro,
0: nada más curioso, nomás porque sí, y dijeron, bueno, a ver,
1: claro, exprésalo. Realmente la comunidad, ajá, sorda es una comunidad muy sensible.
0: Sí, ¿sí?
1: Por lo mismo.
0: Ajá, claro.
1: Si nos vamos un poquito para la historia,
0: uh-huh,
1: pues realmente sordos,
0: uh-huh,
1: porque no les gusta llamarse sorditos.
0: Okay.
1: ¿Sí? La persona sorda,
0: ajá,
1: ha sido una persona muy perseguida durante toda la historia.
0: Uh-huh.
1: ¿Sí? Hace muchos años incluso mataban bebés,
0: uh-huh,
1: niños,
0: uh-huh,
1: porque los consideraban inferiores y pues monstruos.
0: Sí, sí.
1: Entonces,
0: sí, por la discapacidad.
1: Por la discapacidad.
0: Ajá.
1: Entonces realmente el ser humano evolucionó muchas cosas, llegó la modernidad, pero el

0: Okay, sí.
1: Entonces realmente es
0: muy,
1: un tema muy,
0: muy trillada
1: antiguo.
0: La palabra inclusión, claro. Que la verdad no deja mucho.
1: Claro, entonces
0: sí.
1: Muy antiguo el tema.
0: Ajá.
1: Pero muy reciente realmente la aplicación de. Entonces, poca gente sabe que hay un alfabeto, poca gente sabe que en esta comunidad hay muchas personas oyentes como nosotros,
0: uh-huh,
1: que viven en un entorno de personas sordas.
0: Ajá.
1: Y que saben la lengua de señas o que saben el español signado, pero pues a lo mejor para ellos es parte diaria.
0: Ajá.
1: ¿Sí? Ya lo
0: porque
1: conocen,
0: conviven con.
1: Ya lo conocen. Pero realmente si visitamos sectores, etcétera, es muy poco los lugares donde te pueden recibir y te pueden brindar atención a una persona sorda. Generalmente, te comentaba, yo trabajo en la Secretaría de Salud.
0: Ajá.
1: Hace aproximadamente 2 años.
0: Ajá.
1: Dije, bueno, ya logré entrar a un curso, de ahí me fui a otro curso.
0: Okay.
1: En esa época los cursos eran muy caros para mí, 3,000, 4,000 pesos. La inscripción más las
0: okay.
1: mensualidades.
0: ¿Y era como de un mes o de semanas o cómo era?
1: Aproximadamente 4 meses, la mayoría eran de 4 meses.
0: Okay.
1: Entonces tú pagas una inscripción y lo pagas mensualidades. Entonces,
0: wow.
1: Una vez que yo tuve la oportunidad de tomar las 3 primeras clases, dije, de aquí soy.
0: Ok.
1: Ya no
0: me muevo. Te ganchaste, te clavaste, te gustó y sí, ahora sí, como dicen, sí pudiste con el peso, porque pues a veces uno quiere aprender, pero no se le da.
1: Claro.
0: Y a ti sí se te dio.
1: Me acuerdo que,
0: ajá,
1: por ejemplo, aprendí el alfabeto,
0: ajá,
1: dactilológico y terminé el curso.
0: Ajá.
1: Dije, no, pues ya una vez que entras al ambiente,
0: ajá,
1: entonces vas viendo, pues yo me fijaba, ¿no? En los comentarios y todo, dice, ajá, este dice curso tal, este dice, no sé, hay una empresa que se llama Divertiseñas.
0: Ok.
1: Y dije, ah, ok, este ha de tener algo relacionado. Ingresé y vi que daban cursos y de ahí me fui. Después ingresé a un grupo de WhatsApp, a un grupo de Facebook y empecé. ¿Sí?
0: Ok.
1: Todo lo que me llevara.
0: Entre más te involucrabas, más conocías.
1: Todo lo que me involucrara, eso yo lo buscaba.
0: Ok.
1: Y estaba.
0: Ajá.
1: Entonces tomé mi segundo curso.
0: Ajá.
1: Por 4 meses. Y ahí el costo era un poco más bajo. Entonces,
0: ajá,
1: dije, ya aquí ya no lo suelto. Ingresé al básico,
0: ajá,
1: donde ya te daban una constancia,
0: okay,
1: por haber aprendido.
0: Ajá.
1: Y te hablaban desde la raíz. O sea, primero la sensibilización y después empezabas a aprender señas.
0: Ajá.
1: Te lo juro que las primeras 2 clases lloré. Lloré porque,
0: ajá,
1: decía, ay, Dios mío. Me dolían las manos.
0: Ajá.
1: De verdad.
0: De tanto va a ser el movimiento.
1: De tanto, donde no estamos acostumbrados.
0: Ok.
1: Entonces, yo lloraba y decía, me duele mi mano, porque. Pero bueno,
0: ajá,
1: es algo bueno.
0: Ok, ok.
1: Me cansaba mentalmente, te cansas mucho. Ejecutas más de 5 acciones cuando tú estás interpretando o hablando.
0: Ajá. ¿Cuáles
1: pero,
0: son? A ver, yo me las imagino, pero quiero que tú las digas. ¿Qué
1: pues,
0: son las?
1: La vista, la interpretación, ejecutas neurológicamente.
0: Ok.
1: Tienes que conectar para las manos.
0: Ajá.
1: La gesticulación.
0: Ajá.
1: Y para hacer el receptor.
0: Emisor-receptor. Ok.
1: Entonces, y es cansadito.
0: Sí, sí, yo he visto ese punto cuando, como te digo, uno lo ve en la televisión que sale el cuadrito y hacen una gesticulación y abren los ojos mucho y luego como que los cierran dependiendo a la palabra que quieran decir, como que abren mucho los ojos, luego los cierran y hacen una mueca, pero al mismo tiempo están con las manos y dices, wow, cómo conectan y con las ideas de lo que está escuchando para transmitirlo y hacer el movimiento.
1: Eso,
0: a la velocidad de la persona que está hablando.
1: Eso es lengua de señas.
0: Ok.
1: Es una lengua de señas cuando interpretas o ejecutas,
0: uh-huh,
1: pero gesticulas. Esa es la diferencia con el español signado.
0: Okay.
1: La lengua de señas está estructurada, tiene una estructura, igual que el español común, sus verbos, sus sujetos, sus adjetivos.
0: Ajá.
1: Hay muchas palabras,
0: ajá,
1: que no existen como tal en lengua de señas. Por eso es muy importante la gesticulación, ¿sí?
0: Okay.
1: Puedes confundir una seña con otra palabra si no le das la gesticulación adecuada. Entonces, ahí también es muy interesante.
0: Mira,
1: y la
0: sí,
1: verdad
0: sí,
1: es
0: sí,
1: muy complicado.
0: Sí, no. Yo nunca pensé que fuera fácil. Si tan solo cuando va uno aquí por la escuela tijerina y que están las manitas ahí del A, B, C, D, F, G y ves la manita y dices, a ver, me voy a aprender a hacer la A. Y pues nunca,
1: sí,
0: no, nunca, mira, los dedos nunca me coordinaron, todos chuecos y entonces no es una A, es una F.

0: Otra letra que sí es muy complicado. Claudia, me voy a ir a la pausa. Ahorita
1: Sí, claro.
0: regresamos para seguir platicando un tema bastante interesante y que no debemos dejar pasar desapercibido. ¿Por qué? Porque la comunicación en el mundo es vital. Y qué importante que lo vuelvo a mencionar, que en tiempos en los que hablamos de la inclusión, pues realmente se involucre a todo el mundo. Y hoy hablamos del Día Nacional de la Lengua de Señas Mexicana porque, pues, es importante resaltar la importancia de comunicarnos con las personas que no escuchan y que quieren expresar y que quieren decir algo, pero no conocen. Eso es en lo que, pues, muchos tendrían que estar trabajando para acercarse, ubicar a las personas que tienen esa discapacidad auditiva y de lenguaje, pues para que conozcan y que sepan de lo que está hablando el mundo, porque esa discapacidad también los aísla y los aleja de lo que está ocurriendo en el mundo y a veces no saben lo que está pasando, ¿no? Entonces, ahorita vamos a seguir con este tema bien importante, bien interesante. Voy a la pausa, ahorita regreso, no le cambies.
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0: con nuestra amiga Claudia Denise. Oye, estamos platicando y tenemos interacción también en las redes sociales de que nos están viendo. Saluditos, dice por acá, saludos para Carmen, saludos también a Don Fito. Qué tal, cómo va el día? Saluditos, buenos días. Ahí está la transmisión con nuestra amiga Claudia Denise, dice saludos, saludos Simón, saludos Carmen Franco. Bueno, te mando una felicitación.
1: Gracias.
0: Por lo que estás aprendiendo y compartiendo con el mundo. Es muy bonito.
1: Gracias, gracias.
0: Muy bonita tu labor. Nos platicabas tu experiencia cuando pusiste en práctica por primera vez lo que habías conocido sobre el lenguaje de señas.
1: Así es, estábamos trabajando.
0: Ajá.
1: En ese momento estaba asignada al laboratorio clínico de Las Brisas.
0: Ajá.
1: Y llegó, me tocaba hacer, bueno, yo era la recepcionista, me tocaba registrar pacientes y explicarles la dinámica.
0: Ajá.
1: Cómo se iba a llevar a cabo el proceso de extracción de, o toma de muestras.
0: Ok, ajá.
1: Y llegó una persona adulta.
0: Ajá.
1: Generalmente las personas sordas vienen acompañadas de familiares o de personas oyentes.
0: Ok.
1: Pero dije, no, aquí... Este es mi momento. Yo tengo que practicar o tengo que comunicarme con lo que estoy aprendiendo.
0: Okay.
1: Porque mi mayor temor es olvidarme las señas.
0: Ajá. ¿Qué cuánto tiempo llevabas cuando conociste a la persona de estar tomando el curso? ¿Cuánto tiempo llevabas?
1: De persona a persona. Alrededor de 4 años.
0: Ok, ya llevabas un nivel avanzado, ya, no ibas como primeriza.
1: Ya, no iba como primeriza. La diferencia entre los cursos básicos o los cursos generales a un curso especializado como el que yo estaba tomando es que pues aprendes señas específicas de lo que estás, de tu entorno.
0: Ok, ¿sí? Sobre la salud.
1: Yo estaba sobre la salud, entonces ya iba en mi nivel 1, estaba por pasar a mi nivel 2, tengo hasta nivel 3.
0: Ok.
1: Y vino la persona y le empiezo a explicar.
0: ¿Sí?
1: Que se le va a tener una extracción de sangre.
0: Ajá.
1: Va a doblar su brazo durante 5 minutos. ¿Sí? Y se va a permanecer sentado. Entonces, juro por Dios que la mirada de esa persona y la sonrisa es lo más hermoso y lo más sincero que he visto en mi vida. Y es donde tuve la certeza, ya hacia el 100%, lo reafirmé, que todo valía la pena. Quiero hacer énfasis en que soy una persona que en su entorno no tiene personas sordas.
0: Ok.
1: ¿Sí? Ni siquiera nadie, amigos.
0: Nadie.
1: Ok.
0: Entonces, ni un familiar, nada.
1: Nadie. Yo no tenía contacto con personas sordas.
0: Ajá.
1: Lo mío fue meramente empatía natural.
0: Ok, ok.
1: Siempre me nació, entonces ahí reafirmé que Dios no se equivoca.
0: Sí, sí.
1: Haces lo que tienes que hacer y estás donde tienes que estar. Entonces, lo recibí, fue muy bonito todo, pudimos interactuar.
0: Ajá.
1: En el momento todavía, a veces te sale la inseguridad y te sientes un poco torpe, pero gracias a Dios lo pude ejecutar.
0: Ajá.
1: A los 2-3 días que vine la persona a recoger los resultados, desafortunadamente yo no estaba en ese momento, había salido. Pero mi jefa me dice, te vino a buscar la persona que atendiste.
0: Ajá. Es que como dices tú, es muy difícil que en la sociedad te encuentres a alguien que sepa el lenguaje de señas. La lengua. Corrijo, estoy terca con lenguaje. Es lengua de señas, lengua de señas. Es muy difícil encontrar a alguien que sepa lengua de señas.
1: Así es.
0: Y en todas cosas, porque voy a brincarme un poquito a otro tema, pero que va de la mano, porque vuelvo al tema de que hay personas que tienen una discapacidad, puede ser visual, que son ciegos, y que dicen, me han hablado, porque tengo radioescuchas que son ciegos, y me dicen, Carola, no me digas cieguito, dime, la discapacidad es ciego,
1: sí,
0: es ceguera, ciego.
1: Sí.
0: Dice, así se lo, no, que no, y yo, ok, si tú me dices, ok, dice, sí. No, es que así es el correcto. Dice, pero yo quisiera, o sea, yo he recibido 2-3 llamadas de personas que tienen esta discapacidad, que dicen, yo quisiera aprender, en el caso de la discapacidad visual, el braille.
1: Sí.
0: Pero no he encontrado quien me enseñe aquí en la ciudad o en la región, o que traigan, porque tengo un amigo radioescucha allá en González, allá cerca del Cerro del Bernal, se me va el lugar, Graciano Sánchez. De Graciano Sánchez, y me dice, pues aquí nada más tenemos que los cursos para enseñarnos a hacer manualidades y con la discapacidad visual, y digo, yo lo hago. Entonces, qué bonito sería que todos los que tienen una discapacidad, ya sea visual, auditiva, de lenguaje, tuvieran a dónde acercarse y que dijeran, ya sé que si voy aquí me van a comprender, me van a entender, me van a escuchar, me van a leer, voy a aprender esto. O sea, que se sientan que son parte de, a lo mejor que si van a este lugar, ahí va a haber personas que van a entender su discapacidad, se van a poner en sus zapatos. Y qué bonito de haber sentido esa persona, esa señora, de haber llegado ahí a la clínica o al centro de salud, a que te escucharan y que te sintieran a lo mejor de, ay, el temorcito de que me van a sacar sangre, pero estoy conectando con otra persona.
1: Claro.
0: No, eso es muy bonito, conectar con alguien más que está de tu lado, aunque a lo mejor físicamente tienes todos tus sentidos al 100%, pero es bonito que alguien conecte contigo cuando tienes una discapacidad.
1: Claro, claro que sí. Digo, si a las personas que escuchamos y hablamos, en ocasiones se nos hace difícil expresarnos.
0: Sí.
1: Imagínate la persona que no oye y que no habla. No, puede ser una persona sorda, pero no muda. O puede ser una persona sorda y muda.
0: Ajá. ¿Sí? Sí, porque no desarrolló. No desarrolló. Como no escuchó, no desarrolló su lengua.
1: Entonces, hay personas incluso que traen este aparato auditivo que no es para escuchar, simplemente es para sentir vibraciones. Entonces, es un mundo.
0: Sí, sí, es que hay
1: muy complejo,
0: variedad.
1: Muy complejo. Sí, sí. Pero lo bonito de la lengua de señas es que no nada más te puedes comunicar con personas sordas.
0: Ok.
1: ¿Sí? También lo puedes hacer con personas con autismo no verbal. ¿Sí? Entonces,
0: mira,
1: es una manera también de la familia conectar con sus familiares con autismo no verbal.
0: Que ahorita también yo he estado escuchando casos de que va en el incremento de personas con ese tema del autismo, y que hay personas que incluso, bueno, he escuchado en pláticas que no quieren aceptar que su niño tiene un problema de autismo. Entonces es bien complicado ese tema.
1: Sí, no, eso
0: muy
1: es
0: sensible,
1: muy complejo,
0: y que va incrementando el número de niños que están ya o sea, ahora sí que con clínicamente detectados de que sí, sí tienen ese detalle de salud del autismo y que hay que tratarse.
1: Claro. De hecho, ahorita que comentabas en el tema del braille, hay personas sordociegas. Y la lengua de señas es para personas sordociegas también.
0: También.
1: La diferencia es que, si me permites tomarlo.
0: Ok.
1: Por ejemplo, yo aquí te voy a enseñar el O. Hola.
0: Ok.
1: Así es como
0: les decía. Ok, y ya lo vieron, amigos, en redes sociales. O sea, agarran tu mano, entonces empiezan a hacer las señas.
1: Letra por letra. De hecho,
0: eso funciona distinto.
1: Eso funciona distinto, pero también es una forma de comunicarte a través de la lengua de señas.
0: ¿Sí?
1: Pero te digo que la lengua de señas es infinita. ¿Sí? Es una forma de comunicarse sin límites.
0: Sí. Qué bonito.
1: Entonces ahora sí que los límites existen en la persona.
0: Ajá.
1: De todas las personas sordas que yo he tenido la fortuna de conocer, puedo decirte que todas tienen una historia impresionante de vida. Sí. Me da mucho orgullo decir que soy alumna del primer enfermero sordo en Latinoamérica, que se especializó, que tiene un doctorado y que tiene una asociación con la cual ahorita hemos estado platicando para traer un proyecto Amante, precisamente para meternos más en la inclusión.
0: Okay.
1: Y aparte él es un nadador de mar abierto y ha ido a competencias de manera internacional. Entonces me da mucho orgullo decir que en el camino Dios me ha puesto personas correctas, a personas con unas historias de vida increíble, de verdad, de una resiliencia que ni siquiera te puedes imaginar en un momento que una persona pueda salir de tan profundo hasta lo más alto. Entonces, afortunadamente lo conocí en persona, vino a Tamaulipas hace 2 años y me texteó, me dijo, voy a estar en tal lugar dando un curso cerrado, pero si tienes la oportunidad, por favor, ve. Me quedaba 2 horas.
0: Ajá.
1: claro que voy a estar ahí.
0: Qué
1: tuve
0: padre.
1: La fortuna de conocerlo. Ajá. Y de una vez tomar, una vez más tomar un curso con el básico.
0: Ajá.
1: Y de verdad es que no te cansas. Una vez que ya estás dentro de, dices, no, este es un mundo maravilloso.
0: Okay,
1: y
0: qué bonito.
1: Hay de todo, o sea, ajá, ustedes pueden ver en redes sociales que intérpretes de canciones, o sea, puedes
0: sí,
1: cantarlo,
0: sí,
1: puedes
0: sí,
1: sentir,
0: sí.
1: Hay malas palabrotas
0: también.
1: Hay enfocados en cada área, ¿sí? Puedes tomar un curso si eres maestro o maestra de nivel preescolar, enfocado en lectoescritura para niños con discapacidad.
0: Ajá.
1: Puedes tomar también, si estás enfocada en leyes, en abogacía también, incluso hay religiosos.
0: También.
1: O sea, hay de todo.
0: O sea,
1: tú nada más es
0: la rama en la
1: conectar,
0: que te quieras especializar, por decirlo así.
1: Así es, conectar. Entonces, aquí en Mante sí hay personas sordas, hay personas que conocen la lengua de señas.
0: Ajá.
1: Sí las hay. Tal vez nos ha faltado a las personas oyentes conocimiento y sí, también la empatía de conectar más con ellos.
0: Uh-huh.
1: ¿Sí? Entonces, afortunadamente, yo lo he podido lograr, no uh-huh, estoy al 100 porque no estoy haciendo, si te soy sincera, tengo uh-huh, aunque tengo años estudiando y uh-huh, aprendiendo,
0: uh-huh,
1: yo te puedo decir que yo creo que jamás voy a terminar de aprender.
0: Sí, sí, siempre va a haber algo nuevo.
1: Es muy complejo.
0: Okay.
1: Pero tengo la fortuna de poderme comunicar con ellos y de que en uh-huh, este punto, después de muchos años de estar picando uh-huh, piedra,
0: uh-huh,
1: puedo decir que tengo amigos, uh-huh, sordos, ajá, con los cuales puedo platicar.
0: Ay, ¿sí?
1: De hecho, tengo una amiguita muy especial,
0: ajá,
1: que yo creo que es la que más hemos hecho química,
0: ajá,
1: y me hace la videollamada y platicamos por medio de videollamada.
0: Okay.
1: Tú la ves conduciendo su vehículo como si nada, o sea, de verdad dices, ¿qué te limita? ¿Qué te detiene?
0: Sí.
1: Nada. O sea, realmente el límite lo tenemos las personas oyentes. Nosotros somos los que tenemos el límite ante lo maravilloso y lo grande que es el mundo de una persona sorda.
0: ¿Te imaginas? Qué bonito mensaje nos traes el día de hoy, Claudia. Denise, porque en un mundo donde estamos tan rodeados de cosas en redes sociales, y yo creo que es un mensaje muy bonito de motivación, sí, para el que de repente no encuentra en qué motivarse, volteen a ver el mundo. Siempre va a haber personas que nos dan la muestra de que en la vida sí va a haber cosas difíciles, va a haber dificultades, pero cuando le buscas el lado positivo y aprendes de eso que te tocó vivir, aprendes, sales adelante, y si no aprendes, vuelves a aprender, y sí, vuelves a aprender hasta que lo aprendes bien, bien como es, ¿no? Y te vas como hilo de media, porque ya lo aprendiste, ya conociste cómo es lo que tienes que hacer.
1: Claro.
0: Y si no, vuelves a aprender, te vuelves a equivocar y vuelves a aprender y vuelves al camino. Mi Claudia, me voy a ir a la pausa, ahorita regresamos.
1: ¿Sí,
0: ya,
1: claro?
0: Ya para cerrar esta plática tan padre con acerca de la lengua de señas. Qué emocionante es conocer tu pasión sobre la lengua de señas y cómo tu sentir cuando conectas con las personas. Que me gusta la satisfacción que te llevaste en este primer ejemplo de que te dio la vida de conectar con una paciente y la emoción que sentiste de vivir ese momento.
1: Gracias.
0: Voy a ir a la pausa, ahorita vamos a regresar con más, no le cambien.
1: Claro.
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0: parte final con esta plática acerca de la lengua de señas mexicana. Claudia Denise, que está especializada en el tema de la lengua de señas en el ámbito de la salud, y nos compartía ya aquí a través de las redes sociales, pues que sí tiene la inquietud de compartir lo que sabe y que es materia dispuesta para quien quiera aprender. ¿Se podrían poner en contacto directamente contigo? ¿Tienes alguna red social donde te puedan buscar acerca del tema?
1: Pues tengo mi Facebook.
0: Ok.
1: Mi Facebook es Claudia Denise Corino.
0: Ok. ¿Que te busquen ahí?
1: Que me busquen ahí, sí.
0: Ok. Si hay alguien interesado en aprender... Claudia Denise Coiro decía, ahorita antes de entrar al aire, dice, no, yo...
1: De hecho, ajá, generalmente tengo alguna fotografía de lengua, ajá, la cambié, pero es Claudia Denise Coiro.
0: Ah, sí, sí, sí, ok.
1: Y ahí me pueden contactar.
0: Ah, ok.
1: Me pueden mandar un mensaje, mira, generalmente tengo mis... Mis estados con
0: lengua,
1: con el alfabeto, sí, con mensajes
0: con
1: positivos,
0: con las manitas, sí,
1: con mensajes positivos para
0: por ejemplo, ese que dice,
1: este dice feliz día mamá, este dice primero mi paz.
0: Mira qué bonito, lo podemos mostrar acá a la camarita, claro. Lo vamos a mostrar acá. Primero mi paz, señoras y señores. No voy a ver, no me enganché. Esto quiere decir primero mi paz, ¿ok? En lengua de señas. Qué bonito, primero mi paz. Un mensaje profundo, ¿eh? Porque estamos en un mundo donde hay muchas cosas negativas y lo que menos tenemos es paz en la vida. Y eso está muy bonito ese mensaje. Entonces te buscábamos como Claudia Denise
1: Corino,
0: okay. Claudia Denise Corino. ¿Es tu apellido?
1: Mi nombre es Claudia Denise Corino. Es la forma en que mi papá me llamaba cuando era bebé. Ya saben, los papás deben decir mi niña, mi bebé, algo. Mi papá me decía mi Corino. Entonces, desde niña, tengo este apodo. Personas muy cercanas saben y me llaman Corino. Sí, okay. Y me llaman Corino. Pero son personas, muy pocas personas, porque es más del círculo más cercano, que me llaman Corino.
0: Ay, mira, es como, me imagino yo como de mi corazoncito, ¿no?
1: Probablemente. La verdad, nunca le he preguntado de dónde sacó la palabra.
0: Oye, ¿de dónde sacaste el Corino, papá?
1: Es como que mi sobrenombre.
0: Ah, ok. Yo dije, ay, es el apellido de ella, ¿no? Ok. Entonces, así te buscamos en redes sociales, Claudia Denise Corino, para que si alguien está interesado en conocer o que... pues quiere comunicarse, ¿no?
1: Ya o decían, conectar con algún curso, con toda confianza, okay, yo puedo,
0: para que los asesores
1: claro,
0: y todo.
1: Sí, claro, sin ningún problema y con mucho gusto, los puedo apoyar para adentrarse dentro de lo que es la comunidad sorda. Sí quiero ser muy firme en esto. Con mucho respeto. Y con verdadera intención de, ¿sí? La comunidad sorda es una comunidad que ha sido muy muy lastimada durante mucho tiempo. Entonces la persona que se acerca sí debe de estar bien segura de que realmente quiere hacer parte de, ¿sí? Podríamos decir que de manera celosa, personas que realmente estén interesadas y que quieran conectar de verdad.
0: Con seriedad, no nada de que,
1: no, que quiero
0: por
1: aprender,
0: juego no.
1: Sí, no, ni que nada más quiero aprender groserías para estar...
0: Sí,
1: verdad, es un tema muy sensible, muy serio y que nos hace mucha falta.
0: Claro.
1: Si hablamos de inclusión, yo creo que aquí radica todo.
0: Sí.
1: La empatía y el poder conectar con las personas que realmente necesitan de nosotros. Sí. O nosotros necesitamos de ellos, tú dime.
0: Yo creo que sí. Son un ejemplo, porque como me platicabas, este joven que es enfermero, que a pesar de tener la discapacidad de no poder comunicarse como cualquier enfermero o cualquier doctor o cualquier persona, aún así, con la dificultad que significa estudiar enfermería, aún así sacó su título universitario. Imagínate la dificultad, pero lo logró. Y también es de nadador de a mar abierto, imagínate, es literal. O sea, él... nadó contra la corriente, nadó contra las olas de la vida, que te dan unos arrastrones. Si a uno le da un arrastrón la vida, imagínate a ellos la dificultad ante querer decir, expresar y gritar lo que sienten a veces o llorar diciendo algo de sentimiento y no poder hacerlo. Y a través de la lengua de señas mexicana, que bueno, ya nos decías, hay varias ramas o varios caminos para aprender, dependiendo si ya sea el tema educativo con los niños, de la salud. Imagínate la inmensidad de lo que ellos tienen que aprender para poder dar su punto de vista, comunicarse, decir, y aún así logran salir adelante, como claro. este joven, ¿nos decías el nombre, cuál era?
1: Él es el licenciado, el maestro. Maestro, es un máster, okay. Aarón Pedraza.
0: ¿Aarón?
1: Aarón Pedraza.
0: Aarón Pedraza, imagínate. Uh-huh. Aarón Pedraza, un gran ejemplo de que, a pesar de que la vida te da unos revolcones como las olas cuando vas al mar, y aún así, a mar abierto, nadó, y logró sacar un título profesional como enfermero, y pues ahora es un máster también en la lengua.
1: En educación.
0: Qué chulada, un gran ejemplo de vida, y pues te agradecemos, Claudia, que nos traigas todo este mundo de conocimiento, que es poco el tiempo, pero bueno, ahorita te van a invitar también a la estación hermana de la Gracias. Superbuena, donde vas a seguir compartiendo tus conocimientos y lo que has capturado durante este tiempo acerca del tema. ¿Algo más que nos quieras compartir?
1: Pues agradecer, la verdad, agradecer de todo corazón la... Uh-huh. La iniciativa que han tenido en cuanto al tema. Muchísimas gracias por considerarme también. De verdad, espero que lo que hayamos hablado aquí haya tocado más de un corazoncito.
0: Sí.
1: Que podamos contar con más de una persona que esté interesada en aprender lengua de señas. Que lo que platicamos, que fue a lo mejor algo un poco y sencillo, se vea reflejado de manera positiva dentro de la comunidad para beneficio de las personas sordas. Entonces, muchísimas gracias.
0: A ti.
1: Muy agradecida.
0: A ti.
1: Nos espero vernos en otra ocasión.
0: Bueno, pues ya lo sabemos, amigos. Si quieren conocer más acerca del tema, ahí está Claudia Denise Coriro en redes sociales, por si hay alguien interesado de manera seria para aprender sobre el tema de la lengua de señas mexicana. Ella está aprendiendo, sigue conociendo, pero es una persona que tiene la disponibilidad de poder orientar o ayudar a quien lo necesite, ¿verdad? A quien realmente esté necesitando conocer acerca del tema, porque a lo mejor tiene un hijo, un conocido al cual quiere conectar con él, o porque realmente estás interesado en el tema y quieres realmente involucrarte por empatía como lo hizo ella, pues bueno, ahí están sus redes sociales para que te conectes con ella y de manera seria, como lo decíamos, es importante tomar las cosas en serio porque es un tema sensible y que hay que tomarlo así, con seriedad, pero también con respeto y con empatía con las personas que tienen esta discapacidad. Claudia, te agradecemos mucho que hayas estado con nosotros. Amigos de La Jefa, gracias por haberse conectado también a través de las redes sociales y nos desconectamos. Vamos a la pausa informativa. En un momento regresamos con más aquí a través de La Jefa, la que manda en el 98.7.
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1: La Coordinadora Nacional de Trabajadores de la Educación no ha retrocedido un ápice en su demanda de abrogar totalmente la Ley de Pensiones del ISSSTE de 2007 y la eliminación del sistema de cuentas individuales, conocida como Afores, así como la de terminar con la unidad de medida y actualización, porque esta, dijeron, disminuye el poder adquisitivo de las percepciones. Esto ha sido demanda de muchos años por parte del Magisterio Nacional, que es la eliminación de las famosas UMAS, porque bajo ese sistema de pago ven reducidas sus pensiones. Y ello no se va a arreglar si no se modifica la ley. De ahí las constantes protestas de los profesores, sobre todo de los jubilados, que son quienes ahora mismo resienten la aplicación. Pues derivado de todo esto, en Tamaulipas, los maestros de ciudades como Nuevo Laredo, Reynosa, Matamoros, Tampico, Madero y Altamira también salieron a las calles para respaldar la protesta y exigir como demanda principal la derogación de la ley del ISSSTE. En cuanto a esta capital, los docentes tienen programado reunirse la tarde de este miércoles en la zona centro, dejando claro que será una manifestación pacífica. En este caso, el gobierno federal fue claro al señalar que modificar la ley del ISSSTE para crear un sistema solidario universal, como exige la CENTE, costaría más o menos 7 billones de pesos, equivalente a casi el 20% del Producto Interno Bruto y alrededor de un tercio del presupuesto de egresos de la Federación, lo que financieramente consideran imposible de realizar. Sin embargo, cada quien tiene sus argumentos. De tal forma que las protestas o manifestaciones continuarán hasta que los maestros entiendan que volver al pasado no es una opción en este momento. Y quizás, dados los números que presenta el gobierno federal, nunca se realice. Queda claro que la pensión significa la tranquilidad económica de cualquier trabajador. El punto es que cuando se modificó la ley y les cambiaron el régimen o sistema, nadie protestó como ahora lo hacen. Se puede decir o presumir que todos levantaron la mano. Bueno, los dirigentes sindicales. ¿Por qué? ¿O a cambio de qué? Solo los que lo vivieron y callaron lo saben.
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4: Aquí estoy con todos ustedes, amigos de La Jefa 98.7. Yo soy Mascarola, qué bonita. Aquí a través de esta frecuencia, llevándote la música que te gusta. Y bueno, el día de hoy tuvimos un tema bien, bien bonito, bien interesante. De repente, no sé, estamos tan involucrados en tantas cosas en este mundo que se nos olvida el tema de la comunicación. Y hoy hablamos acerca de la lengua de señas mexicana. Fíjate, una manera de comunicarse para estar en contacto con las personas que son sordas, que no pueden a veces comunicarse con los que estamos con todos los sentidos al 100%. Entonces, bien bonito saber acerca de este tema, la lengua de señas mexicana, que tiene varias ramas, como nos lo decía Claudia Denise. O sea, está como que la lengua de señas enfocado al tema de la salud, que es en lo que ella está involucrada, y en el tema educativo para compartir conocimiento a los niños. También está enfocado en eso, en los niños. Hasta para cantar, fíjate. No, estuvo muy bonita esta plática que tuvimos con Claudia Denise. Y ahí está, ya publicada en redes sociales acerca del tema. Ahí está la publicación en redes sociales, la transmisión. Ya se quedó guardado ahí como un video. Para que le den un me gusta y también para que lo compartan, ¿ok? Nos vamos a ir con música. ¿Cómo ves que me gustaría escuchar tu melodiosa voz? Al 831-23-2300. 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

Ahí está la publicación en redes sociales, la transmisión ya se quedó guardado ahí como un video. Para que le den un me gusta y también para que lo compartan, ¿ok? Nos vamos a ir con música. ¿Cómo ves que me gustaría escuchar tu melodiosa voz? Al 831-23-2300. 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Márcame, que quiero saber qué onda, cómo te va en este día. Acá me están preguntando, ¿va a llover o no va a llover?

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1: El presidente de la Canirac Victoria, Jesús Arnoldo Gómez González, reconoció que los restauranteros respetan plenamente la legislación vigente y los derechos de propiedad relacionados con la transmisión de eventos deportivos y el uso de marcas protegidas. Sin embargo, advirtió que persisten dudas, inquietudes y temores en el sector respecto a los costos y mecanismos de supervisión para proyectar los partidos de la Copa del Mundo 2026. Explicó que en las últimas semanas se han generado incertidumbres, sobre todo en los alcances de verificación del INPI, los tiempos de contratación y la capacidad de atención de las empresas autorizadas para otorgar las licencias. Dijo que muchos establecimientos desean cumplir con todos los requisitos, pero enfrentan dificultades operativas. El dirigente subrayó que las cámaras empresariales son parte de la solución, pues promueven la formalidad y el cumplimiento de las obligaciones legales y fiscales. Aclaró que el llamado de Canirac no es incumplir la ley, sino a generar certeza, claridad y condiciones que permitan que el Mundial 2026 sea una oportunidad de crecimiento para Ciudad Victoria, para Tamaulipas y para México, y no una fuente adicional de incertidumbre. El diputado federal Carlos Cantú Rosas Villarreal aseguró que las reformas aprobadas en la Cámara de Diputados han dado mayores facultades a las Secretarías Estatales de Seguridad y Justicia, permitiéndoles enfrentar con más fuerza los delitos. Entre las iniciativas recientes, destacó la creación de una ley general en materia de feminicidio, que busca homologar la tipificación y sanciones en todo el país, además de establecer protocolos, uniformes de prevención e investigación. Cantú Rosas también mencionó reformas en materia de extorsión, mayores facultades para la Guardia Nacional y la Secretaría de Seguridad Pública, así como la aprobación de la Ley Nacional de Investigación, Inteligencia y Vigilancia, todas encaminadas a reforzar la capacidad institucional frente al crimen. El Poder Judicial de Tamaulipas abrió la convocatoria para seleccionar a quienes ocuparán 30 plazas de secretarías y secretarios de acuerdos dentro del nuevo sistema de justicia oral y civil, así como familiar, una de las áreas clave en la transformación judicial que vive la entidad. La presidenta del Supremo Tribunal de Justicia, Tania Contreras López, hizo un llamado directo a los profesionistas del derecho para sumarse al proceso de selección. La convocatoria está dirigida tanto a servidores públicos del Poder Judicial como a licenciados en derecho que cumplan con los requisitos establecidos por la Ley Orgánica del Poder Judicial del Estado. Los aspirantes deberán cursar una capacitación especializada de 30 horas sobre el nuevo sistema oral civil y familiar, además de aprobar evaluaciones teóricas y prácticas que son relacionadas con la función que desempeñarán dentro de los juzgados.
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3: Las 12:13.
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0: Ándale, sí, ponla, ponla.
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0: Ponme esa canción, por favor. Tengo ganas de escuchar esa canción. Me gusta bastante. Y la canción de los Ávila. La de ni más rico ni más pobre. Más rico ni más pobre. Que me alistan a 30 mil para llegar a la frontera. Llegaron a San Antonio. Me entregaron la lana. Todavía no me la aprendo bien, pero me gusta. Estoy en proceso de aprenderme bien la canción, pero me gusta eso, cómo empieza. Que me alistara 30 mil para llegar a la frontera. Oye, como que si 30 mil pesos fuera así rápido de irlos a sacar ahí de la alcancía. Por eso es fuerte la canción, ¿verdad? Por eso es fuerte. Porque refleja el arduo esfuerzo de una persona para lograr el mentado sueño americano que después lo vemos en las noticias. No está fácil, está muy difícil estando ya en el otro lado, ¿verdad? Cómo trabajan, cómo anda pues tras los mexicanos, o sea, no, está tremendo el estar allá. Que dice que ganando muchos dólares, pero la verdad no es nada más como que ay, van a ir a ganar un montón de dólares. No, está difícil ganarse esos dólares. Está difícil. Y como es difícil, pues vamos a valorar el esfuerzo de los paisanos que están en el otro lado, mandando el dinero para que su familia que está aquí, pues viva bien, ¿no? A los que dejaron a sus hijos, a los que dejaron a sus papás, pues, con mayor razón valorar ese esfuerzo que hacen sus hijos que están en el otro lado para mandar ese recurso para que ellos pues tengan una estabilidad económica, una estabilidad, una vida lo más estable que se pueda, ¿verdad? Porque ahorita no hay dinero que alcance, la verdad, siempre tienes que saber administrar cada pesito que te llega. Y para todos los paisanos que nos escuchan a través de la aplicación, hoy no más este rolón. Ni más rico, ni más pobre. Los Ávila.

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8: Las 12:24.
9: Pues ahí le mando saluditos, ¿sale? Ahí en Ocampo, ¿verdad? Ok, ¿cómo se llama usted? Tomás de Ocampo, saludos Tomás, cuídese. Gusto en platicar con usted, muchas gracias, gracias. Saluditos hasta Ocampo, Tamaulipas. Gracias por ponerte en contacto con nosotros a través de la línea telefónica. A ver, dice por acá, Carola, quiero una canción con la leyenda. Claro que sí, ahorita vamos con eso. Dice, feliz ombligo de semana, Carola, me están escribiendo acá. Dice, Carola, ¿va a llover o no va a llover? Bueno, déjame te platico que el pronóstico...

Pues mira, lo que resta de la tarde no marca lluvia, no marca nada de lluvia, no marca lluvia. A lo mejor en la noche sí, se podría presentar la lluvia ya por la noche, pero durante lo que resta del día no hay posibilidad de lluvia, más que en la noche. Entonces, si quieres aprovechar el sol, sí está bueno el sol para lavar. Ahora, me estaban diciendo por acá otra pregunta. ¿Me puedes poner una canción de La Leyenda? Claro que sí. Nos vamos con esto de La Leyenda. Se llama La Apuesta.

continuación viene la información en ORT Noticias. Nos vamos con esto a cargo de los hermanos Barrón, 488 kilómetros de ida en camión.

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6: Muy buenas tardes. Iniciamos esta emisión de RT Noticias que corresponde este miércoles. Estamos a mitad de la semana. Hoy es 10 de junio del año 2026. En vivo y en directo para usted a través de las frecuencias informativas que tenemos en ORT Noticias, en diferentes plataformas disponibles para usted. Aquí en el Mante la temperatura ha ascendido hasta los 31 grados centígrados. En este día le platico sobre las condiciones del clima que van a estar imperando en las próximas horas en esta actividad diaria que le tenemos para usted en el monitoreo que hace el Servicio Meteorológico Nacional, la Comisión Nacional del Agua. Hay una circulación ciclónica en altura sobre el sur del Golfo de México, un canal de baja presión sobre el sureste mexicano, inestabilidad atmosférica. Llevará lluvias fuertes a muy fuertes y puntuales intensas en las regiones mencionadas, incluye la península de Yucatán. Canales de baja presión en el interior del país, en interacción con la inestabilidad atmosférica, el ingreso de humedad del Océano Pacífico, Golfo de México, llevarán lluvias puntuales a intensas en Puebla, fuertes a muy fuertes en occidente y centro del territorio nacional, incluido el Valle de México. Chubascos en el centro del territorio nacional. Se mantiene un oleaje elevado en las costas del Pacífico y en las costas de Quintana Roo. Se mantienen también temperaturas calurosas a muy calurosas en el norte y noreste de la República Mexicana. Prevalece la onda de calor en Sonora, Chihuahua, Durango y en Sinaloa. La tormenta tropical Cristina, localizada frente a las costas del Salvador, no afecta a costas mexicanas. No obstante, está la vigilancia de manera permanente. Sobre el tema de las lluvias en esta región y particularmente en la zona cañera y temporal, le platico sobre los chubascos que siguen intensos. Aunque el día estará completamente soleado hasta por la tarde, ya llegar la noche del día de hoy, por ahí de las 7:20 va a oscurecer y tendremos despejado hasta prácticamente la medianoche. No hay visos de que tengamos lluvia, al menos de aquí a mañana, en la constancia y abundancia con que empezó la presente semana. Aunque sí, para mañana el incremento en el porcentual de probabilidad es para en la tarde, hasta en un 70% de probabilidad de lluvia tendremos el día de mañana, con temperaturas que van desde los 25 grados en la mínima hasta los 33 en la máxima. Para el viernes, las probabilidades de lluvia se incrementan hasta el 90%. El sábado es igual, el domingo un poco menos, un 75, pero toda la siguiente semana hay probabilidad de lluvia en esta región cañera y temporalera. Dentro de lo que pues compartimos aquí, tome sus precauciones si va usted a salir, si va a tener alguna actividad al aire libre, sobre todo. Está lloviendo en las noches, ya nos dimos cuenta, y está dando oportunidad que durante el día pues hagamos actividades diferentes. Hoy es Día Nacional de la Lengua de Señas Mexicana. Es reconocida oficialmente como una lengua nacional y forma parte del patrimonio lingüístico con que cuenta la nación mexicana. Cada año, desde el 10 de junio del 2005, celebramos en México el Día Nacional de la Lengua de Señas. Es reconocida oficialmente como una lengua nacional y forma parte del patrimonio lingüístico con que cuenta esta nación. El lenguaje es la capacidad innata que tenemos los seres humanos para comunicarnos, mientras que la lengua es un conjunto organizado de signos lingüísticos. La diferencia entre lengua y lenguaje fue hecha por Ferdinand de Saussure, quien definió la lengua como un conjunto de los hábitos lingüísticos que permiten a un sujeto comprender y hacerse comprender. La lengua de señas mexicana de la pertenece, o se puede decir, deriva de la comunidad de sordos en México. Consiste en una serie de signos gestuales articulados con las manos, acompañados de expresiones faciales, mirada intencional y movimiento corporal. Dotados de función lingüística, forma parte del patrimonio lingüístico de la comunidad y es tan rica y compleja en gramática y vocabulario como cualquier lengua oral. Existen algunas variaciones de este tipo de lengua de acuerdo con las regiones geográficas del país. Además, es muy diferente al español, por ejemplo, en el orden de las palabras y en el uso de los verbos. La comunicación es de suma importancia para el entendimiento del ser humano. Esto es para tener un México incluyente. Hay muchas personas que padecen de sordera, pero no por ello dejan de producir en nuestro país. Con esto voy rápidamente a una pausa. Le tengo una entrevista aquí a través de URT Noticias en esta que es la segunda emisión. Vamos a un corte, volvemos con más.
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0: con más información en esta emisión de VRT Noticias. Siempre agradecido porque vienen aquí, nos nutren con su información y también con la invitación para ser mejores personas en una sociedad tan discordante. Siempre lo hemos dicho, en la ganancia, a final de cuentas, es que hagamos cosas buenas y las vamos a procurar. Hoy recibo en estos micrófonos, en el marco de la celebración hoy de 91 años de Alcohólicos Anónimos en el mundo. 10 de junio se cumple hoy. Recibo, se presentan, por favor, quienes nos acompañan aquí. Adelante en estos micrófonos de VRT Noticias en esta segunda emisión. Gracias por estar con nosotros.
1: Gracias, gracias, Pablo. Buenos días, buenas tardes a todos. Yo soy Milton y también soy un miembro de la comunidad de Alcohólicos Anónimos.
0: Dice aquí que la mejor manera de demostrar nuestra gratitud es llevar el mensaje a otros. ¿Qué tanta fuerza, qué tanto camino se ha trazado? Son muchos años, hay muchos grupos, ya está en todo el mundo. AA no es exclusivo de una o de otra sociedad, es de todos. Y esto yo me imagino que ustedes lo han estado pues llevando en estos últimos años con mayor fuerza, y más ahora que tenemos tantos medios a la mano disponibles.
2: Claro que sí, Pablo, gracias por esta invitación. Y de antemano, ¿verdad? Podemos agradecer ante este medio y dar a conocer, ¿verdad? Precisamente lo que has mencionado hace un momento, ¿verdad? Ese 91 aniversario de Alcohólicos Anónimos. Y en toda la extensión de la palabra, ¿verdad? Estamos en muchos países, ¿verdad? En diferentes idiomas. Y este mensaje, ¿verdad? Se intenta, ¿verdad? Llegar hasta el último rincón. Y por supuesto, ¿verdad? Que día con día trasciende, ¿verdad? Y esperemos que así lo sea, ¿verdad? Por la cuestión de la necesidad que hay en toda la sociedad, ¿verdad? Pero sobre todo, ¿verdad? Este mensaje va con aquella persona que quiere, sobre todo, ¿verdad? Dejar esta terrible enfermedad. Que hace daño, ¿verdad? Y que hoy en día nuestra labor y nuestra función de gratitud, porque es una gratitud la que nosotros damos, ¿verdad? Desde el momento en que nosotros nos hacen precisamente dar esa dádiva que da tan desinteresadamente se nos dio a nosotros, entonces a través de esa gratitud nosotros poder ser recíprocos, ¿verdad? Y también poder transmitir el mensaje.
0: Hoy por la mañana al grupo AA, Alcohólicos Anónimos, ha convocado a algunos medios de comunicación. Les agradecemos mucho la invitación. Es en el marco de la 17ª Semana Nacional de Información en los Medios de Comunicación y en las redes sociales. Hoy me llamó la atención esto, porque las redes sociales se incrustaron, ya están dentro, son parte nuestra, las traemos ya en los dígitos, por eso esa maravillosa forma en cómo encontraron llegar a nuestra naturaleza humana, y ya tenemos el dispositivo a la mano. Es una simbiosis, es un trabajo que les toca a ustedes ahora redirigir. Ya no es nada más, hoy nos traen unos folletos o algún tipo de información, pero cómo llegarle más rápido a toda esa comunidad, cómo hacer posible que gracias a estos ahora medios digitales puedan ustedes estar presentes con ellos.
1: Sí, sí, siempre hemos escuchado por ahí, ¿verdad?, que había una ley que decía que en la cuestión de la supervivencia no subsiste ni el más inteligente ni el más fuerte, sino la especie que mejor se adapta. Y Alcohólicos Anónimos no ha sido la excepción. Por algunos años estuvo pendiente de todo cómo se iba desarrollando todas estas redes digitales, estas nuevas plataformas. Alcohólicos Anónimos solamente nos pedía que nosotros enviáramos experiencia por la cuestión del anonimato, ¿verdad? Cómo íbamos a cuidar toda esta tradición nuestra del anonimato en estos medios masivos, que ahora que se usa con mucho video y mucho, y tenemos que aprender también a adaptarnos. Y Alcohólicos Anónimos hoy en día pues ya está en casi todas las redes sociales que existen: TikTok, Facebook, YouTube, Spotify, infinidad de redes sociales. Entonces también tenemos una plataforma que se llama Alcohólicos Anónimos México. Ahí tiene un directorio nacional, aparte está con una geolocalización. Usted la puede bajar, esa aplicación, desde la Play Store o la otra plataforma.
0: Para ubicar los centros de apoyo.
1: Y ahí le va a salir el grupo más cercano si usted usa su celular, su teléfono, el grupo más cercano a 2 kilómetros a la redonda de los grupos de Central Mexicana de Servicios Generales.
0: En el caso del Mante, pues están también distribuidos en diferentes lados de esta
1: así
0: localidad.
1: Así es. También contamos con nuestra propia página de Facebook que se llama Alcohólicos Anónimos El Mante. Ahí vienen las ubicaciones de los grupos de aquí de Ciudad Mante. Y los teléfonos a los que puede llamar y los horarios también en que sesionan.
0: Hoy se dio un encuentro, una actividad en la que ustedes están muy inmersos y que invitan a personas profesionales de las áreas de la medicina, de la salud. Me llamaron la atención 2-3 expresiones que se vieron ahí, que se dice, aquí no se juzga, aquí se apoya, aquí se impulsa. Me llamó también la atención el decir de que nadie es tan complejo como el hombre como para no aceptar su realidad y verse en un espejo. Son cositas que me gustaría que las ampliaran un poco más, porque es, a veces tomar esa decisión de ir a buscar ayuda a un grupo, e incluso uno de los testimonios hablaba de que a pesar de estar, como decimos todos, tocando fondo, no sabía a dónde ir. Cuando nosotros estamos precisamente extendiendo este tipo de información para que la gente la tenga a la mano.
2: Sí, claro. Mira, Pablo, pues sinceramente, ¿verdad? El objetivo preciso del día de hoy, ¿verdad? Es causarnos, ¿verdad? Hacia transmitir el mensaje, ¿verdad? Lo que mencionas es muy correcto, porque Alcohólicos Anónimos, ese es el objetivo primordial, ¿verdad? Pero sin duda, nosotros como comunidad de Alcohólicos Anónimos, pues simple y sencillamente, ¿verdad? Hace un momentito lo expresé, ¿verdad? Hacemos esta labor, hacemos esta función de buena voluntad y de gratitud, ¿verdad? ¿Por qué? Porque te comparto así muy rápido, ¿verdad? Yo de la misma manera no sabía, ¿verdad? No sabía exactamente cómo funcionaba, ¿verdad? ¿Cuál era, pues ahora sí que el objetivo primordial de Alcohólicos Anónimos? No sabía la manera de cómo se llevaban a cabo las cosas dentro de, y que existía un programa, ¿verdad? Y que sobre todo también había una esperanza de vida dentro de, ¿no? Entonces, es muy importante conocer ello, porque al final de cuentas, esta Semana Nacional de Información con los Medios es precisamente para ganar aliados, ¿verdad? Y sobre todo para compartir con ellos, para hacer esos lazos de amistad, ¿verdad? Para transmitir el mensaje a través de ellos, ¿verdad? Todo lo que tú escuchaste en esa junta de información fue precisamente, ¿verdad? Para dar a conocer cuál es nuestra función, qué es lo que nosotros hacemos y qué es lo que nosotros no hacemos, ¿verdad? En esa reunión se mencionó sobre todo, ¿verdad? Se mencionó más que nada cuál es el objetivo primordial, ¿verdad? Y nosotros, pues no somos controversiales, única y exclusivamente, ¿verdad? De buena voluntad hacemos una labor para aquella persona que se encuentre en la misma o en peor situación en la cual uno llegó, ¿verdad? A Alcohólicos Anónimos, y que estamos con los brazos abiertos para atenderlos y para poderles brindar todo el apoyo que se requiera para sacarlos ahí adelante también.
0: Sí, quedó muy claro el hecho de sentenciar, decir directamente, no es una secta, no es una religión, no es nada que sea de que no sea para el bien propio de una persona que ya alcanzó este estadio. Se habla de 3 muy marcados momentos en los cuales reconocer que se es alcohólico, y en 12 pasos que se tienen que seguir solamente, como dicen, solo por hoy.
1: Así es, Pablo. Con nosotros el único requisito es querer dejar la bebida. Para pertenecer a nosotros es lo único que les vamos a pedir. Nuestros servicios son completamente gratuitos. El programa de 12 pasos que mencionas es sugerido, no es un requisito seguirlo. Aquí la persona tiene esa total libertad de poder llegar, no se le va a exigir nada desde que llega, ni siquiera su apellido. Simplemente nos dice cómo se llama, y lo único que a nosotros nos interesa es que tenga la oportunidad de poder recuperarse de esta terrible enfermedad.
0: Por eso son anónimos, de hecho.
1: ¿Ves? Así es.
0: Sí, nos los han marcado mucho desde hace muchos años, en los cuales estamos, pues bueno, como radio también, tratando de ver que la comunidad sea mejor. hoy día nos llama mucho la atención con tantos lugares que dicen que son de apoyo y que prácticamente los encierran durante semanas, meses, para que se les quiten este tipo de adicciones. Pues es algo muy duro aceptarlo, que no hemos avanzado lo que quisiéramos a pasos agigantados. Estamos a contracorriente y con viento en contra por el hecho de que pues está muy fácil, de muy fácil acceso todos esos vicios, todas esas tendencias a lo malo por cuanto hace a la salud. Tanto a la salud física, fisiológica como mental. Porque pues las sociedades se van degradando derivados de esto. ¿Qué hacen ustedes con este tipo de personas? ¿Cómo los afronta? ¿Cómo? Y bueno, sobre todo en el marco de esta 17ª semana, que estarán muy inmersos, me imagino yo, con más actividad.
2: Sí, claro, Pablo. Mira, la necesidad es muy grande, ¿verdad?, la que se tiene aquí en nuestra comunidad. Sí, pero lo más importante en ello es, nosotros de antemano sabemos que existe mucha necesidad, que hay muchísima necesidad dentro de nuestra comunidad, pero lamentablemente, ¿verdad?, de ese gran número de necesitados, pues pocos realmente lo quieren, ¿verdad? Entonces una cosa es tener esa necesidad y otra cosa es quererlo, ¿verdad? Sobre todo aceptar que tienes un problema, ¿verdad?, con tu manera de beber. Es muy diferente a la necesidad y realmente al querer, ¿verdad? Al querer que se te brinde ese apoyo.
0: Y luego una cosa lleva a la otra, como lo han manifestado algunos testimonios. Es más fácil llegar a través del alcohol a otro tipo de sustancias. Es más fácil llegar a través del alcohol para ser un poco agresivo o muy agresivo. Es necesario el alcohol para sentirse bien socialmente y entre otras muchas cosas. Yo creo que la conquista más importante de todo, no solamente en la cuestión del alcohol, sino saber reconocer en dónde estamos.
1: Así es.
0: Y eso yo creo que ustedes son los que más lo fomentan, ¿no? ¿Qué decirle a estas personas que nos escuchan hoy día? ¿A dónde acercarse? ¿Cómo estar con ustedes?
1: Pues nosotros, te repito, tenemos una página de Alcohólicos Anónimos, El Mante, así se llama. También nos pueden localizar al teléfono 831-232-4977. Ahí nos pueden localizar y nosotros vamos hasta donde ustedes nos pidan. Sin ningún costo, no vamos a pedir dinero para gasolina, no vamos a pedir dinero para nada. Nuestros servicios son completamente gratuitos. Mucha gente nos dice cuando escuchan todo eso, bueno, ¿y ustedes qué ganan? ¿Qué ganan con hacer? Lo único que ganamos nosotros es nuestra propia sobriedad. Y repito, ¿verdad? Nosotros vamos sin ningún costo hasta donde nos necesiten.
0: Es gratitud. Y sabes que hay una persona que está en tus mismas condiciones en aquellos tiempos, en aquel momento en el que decidiste que darías ese gran paso, aceptarlo.
2: Sí, mira, Pablo, si me lo permites, nada más para recalcar algo bien importante, ¿verdad? Sí, la comunidad tiene que escucharnos, ¿verdad?, y saber sobre todo que nosotros, simple y sencillamente, ¿verdad?, no tiene costo alguno, ¿verdad? Todo es prácticamente gratuito. O sea, nosotros simple y sencillamente nosotros nos mantenemos con nuestras propias contribuciones, ¿verdad?, dentro de la agrupación, porque nosotros en sí no estamos en contra, ¿verdad?, de algunos otros esfuerzos, ¿verdad?, que hacen también una labor muy diferente. Nosotros somos la Central Mexicana de Alcohólicos Anónimos, ¿verdad? Y como tal, pues nos posesionamos en ese sentido, ¿verdad? De que nosotros no tenemos ningún cobro, ¿verdad? Todo lo contrario, nosotros estamos para ofrecer ese tipo de ayuda que la persona necesita, ¿verdad? Entonces, nosotros nos conducimos, tenemos otra manera de trabajar y de hecho hay muchas cosas de las cuales nosotros no hacemos, ¿verdad? No practicamos dentro de Alcohólicos Anónimos. Si se me lo permites, te puedo hacer mención de algunas de ellas en las cuales nosotros, pues, simple y sencillamente no hacemos, ¿verdad? Como tú lo mencionaste hace un ratito, ¿verdad? Nosotros no estamos afiliados a ninguna secta, religión, partido político o cualquier organización alguna, ¿verdad? Nosotros somos autónomos y nosotros única y exclusivamente, ¿verdad?, nos dedicamos a transmitir el mensaje para aquella persona que ha perdido, ¿verdad?, la capacidad ¿sí? De sobre todo de beber, ¿verdad? Que en cierta medida ya tiene problemas con su alta consumo, ¿verdad?
0: El autocontrol. ¿Verdad?
2: Así es.
0: El saber correcto. Controlarlos. Y bueno, pues como decían hace un rato, desde media cerveza hasta toda la noche. Esto tiene grados, tiene sus consecuencias y hay que aceptarlo. 91 años de Alcohólicos Anónimos en el mundo. Gracias por venir, muchachos.
1: Gracias a ti, Pablo. Gracias a la licenciada Lucía Díaz Piñeiro. Gracias a la ORT, al ingeniero también. Muchas gracias por siempre ser grandes aliados de Alcohólicos Anónimos. Siempre nos han abierto las puertas, siempre hemos colaborado, por lo cual estamos muy agradecidos porque son parte de esto.
0: Y a seguir adelante, están en la 17ª Semana Nacional de Información para todos los medios, a través de los medios. Estamos nosotros sumados a eso. Gracias por venir.
2: Sí, muchas gracias.
0: Están presentes aquí en Retro Noticias en esta segunda emisión. Regresamos con mucha más información. Aquí, no se vaya, volvemos con más.
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0: Precaución. Y en el tema hídrico, afortunadamente los vasos lacustres ya están tomando mucha más cantidad. Una de ellos es el agua hacia la presa Las Ánimas, que está siendo derivada por la Comisión Nacional del Agua. La información la presenta nuestro compañero Santiago Hernández.
10: ¿Cómo estás? Me da mucho gusto saludarte en esta emisión. Desde el fin de semana, la Comisión Nacional del Agua dio inicio con la derivación del vital líquido a la presa Ramiro Caballero. Tras las lluvias de los últimos días y las precipitaciones que se esperan para el siguiente fin de semana, se contempla que la captación de agua siga permanente. El ingeniero Efraín Urquijo Robles, responsable de la unidad operativa del Distrito de Riego 092, Río Pánuco, Unidad Las Ánimas, comenta que este martes la presa ya alcanzó el 59% de su capacidad y están derivando 115 metros cúbicos por segundo aproximadamente, pero reconoce que el caudal del río Guayalejo es fuerte porque se están dejando pasar al sistema lagunario más de 250 metros cúbicos por segundo. El funcionario de la CNA dijo que de continuar con este ritmo de captación de agua, la presa logrará incrementar rápidamente su almacenamiento en un gran porcentaje.
11: Ya estamos derivando agua a la presa Ramiro Caballero desde el viernes de la semana pasada. Las lluvias han incrementado los caudales del río Guayalejo y hay pronósticos de que va a seguir lloviendo. Tenemos la presa ahorita a un 59% de su capacidad. Esperamos con estas lluvias y las que vienen que sigamos derivando y incrementar el almacenamiento. El sistema lagunario pues está arriba del 100%. A la presa estamos derivando ahorita 110 a 115 metros cúbicos por segundo, pero hoy en la mañana hacia abajo estamos desfogando 250 a 260 metros cúbicos por segundo. Sí, todo ha sido favorable, ¿verdad? El plan de riegos en el distrito casi termina, los riegos, ahorita estamos al mínimo de la operación de la presa.
10: Para ORT Noticias le ha informado Santiago Hernández. Rápidamente otra pausa, mucha más información en esta segunda emisión de ORT Noticias. Volvemos con más.
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20: una con 4 minutos, gracias a mi compañero Pablo Hernández y a todos ustedes que nos sintonizan en esta tarde ya miércoles 10 de junio del 2026. En información que es noticia en Tamaulipas, altos costos y falta de piso parejo amenazan la transmisión de partidos de fútbol en restaurantes y bares. Así lo expresan el presidente de la Cámara Nacional de la Industria de Restaurantes y Alimentos Condimentados, CANIRAC, en la capital del estado, Jesús Arnoldo Gómez González, quien señaló que el gremio mantiene expectativas de crecimiento con un repunte estimado del 29% en ventas durante junio y julio. Sin embargo, advirtió que este escenario positivo se ve limitado por los costos de las licencias para transmitir los partidos del Mundial, que oscilan entre 13,000 y 24,000 pesos por establecimiento, además de los contratos obligatorios con las empresas que poseen los derechos de transmisión. Ante esta situación y la falta de claridad del Instituto Mexicano de la Propiedad Industrial, el INPI por sus siglas, en los procesos de vigilancia para garantizar que quienes transmiten los partidos de fútbol cuenten con licencia, la CANIRAC consideró que no existe un piso parejo frente a la informalidad que podría dejar fuera de la jugada a muchos establecimientos formales. Escuchemos a Jesús Arnoldo Gómez González, presidente de la Cámara Nacional de la Industria de Restaurantes, Alimentos Condimentados, CANIRAC, en Ciudad Victoria.
21: Manifestamos una preocupación y manifestamos un desacuerdo
14: con estas acciones que terminen afectando la competitividad entre los negocios formales. Porque estoy 100% seguros que nosotros como formales nos vamos a mantener en la norma y respetando lo que el INPI nos marque y lo que la FIFA obviamente también nos marque y lo que la licencia de Televisa también nos marque. Pero la verdad, te soy sincero, mucho negocio informal lo va a estar transmitiendo. Entonces, no pedimos que nos den privilegios, la verdad, no, solamente pedimos certeza, que podamos tener mediante el diálogo, mediante acuerdos, buscar soluciones que protejan los derechos de todos nosotros, por procedimientos legales y cumplir con esos derechos que se merecen las empresas. Muchos, muchos restauranteros no van a poder transmitir los partidos del Mundial. Y no los van a poder transmitir porque no tienen la manera de pagar las licencias que están exigiendo.
20: De acuerdo con el INPI, que es el Instituto Mexicano de Propiedad Industrial, pues mantendrán esa vigilancia y los establecimientos que retransmitan encuentros de fútbol sin contar con los permisos correspondientes podrían ser sancionados con multas de hasta 5,000 UMA, es decir, la módica cantidad de 586,500 pesos. Por ello, pues esta situación de los altos costos, esta falta de piso parejo, que pues amenazan la transmisión precisamente de los partidos de fútbol en restaurantes y bares, como usted lo escuchó a través del propio presidente de la Cámara Nacional de la Industria de Restaurantes y Alimentos Condimentados, CANIRAC, en Ciudad Victoria, Jesús Arnoldo Gómez, que es a quien escuchábamos. Pero pues ahí están, así están las reglas ahora, y pues eso es lo que hay, como decimos aquí en el país. En otro contexto de la información, llaman a abogados a sumarse al nuevo Poder Judicial. El Poder Judicial de Tamaulipas abre la convocatoria para seleccionar a quienes ocuparán 30 plazas de secretarias y secretarios de acuerdos dentro del nuevo sistema de justicia oral, civil y familiar, una de las áreas claves en la transformación judicial que se vive en Tamaulipas. La presidenta del Supremo Tribunal de Justicia en el Estado, Tania Contreras López, hace un llamado directo a los profesionistas del derecho para sumarse a este proceso de selección. La convocatoria está dirigida tanto a servidores públicos del Poder Judicial como a licenciados en derecho que cumplan con los requisitos establecidos por la Ley Orgánica del Poder Judicial del Estado. Los aspirantes deberán cursar una capacitación especializada de 30 horas sobre el nuevo sistema oral, civil y familiar, además de aprobar evaluaciones teóricas y prácticas relacionadas con la función que desempeñarán dentro de los juzgados. Entre los requisitos se encuentran presentar una carta de intención, currículum vitae, título y cédula profesional, acta de nacimiento, identificación oficial, carta de no antecedentes penales y una declaración de no estar inhabilitado para ocupar un cargo público. El periodo de inscripción permanecerá abierto hasta el 18 de junio en la Escuela Judicial del Poder Judicial del Estado, ubicada en la capital del Estado, que es Ciudad Victoria, aunque también podrá realizarse mediante el envío electrónico de toda la documentación. Ahí está ese llamado a abogados a sumarse al nuevo Poder Judicial. Escuchemos a la presidenta del Supremo Tribunal de Justicia, Tania Contreras López, al respecto.
21: Hemos presentado el proyecto para que se implemente a partir del 2027 el nuevo sistema de justicia que les hemos comentado ya, de oralidad en materia civil y familiar. Esto, el Código Nacional establece que debemos entrar ya en el 2027. Ya hicimos la solicitud para la creación de las salas de oralidad y ello implicará también, pues, el personal que deba operarlas. Por supuesto, personal administrativo y jurisdiccional que tiene que operar salas, pero prioritariamente la estimación de capítulo tiene que ver con área jurisdiccional.
20: Pues ahí están estas 30 plazas que van a ser distribuidas en diferentes ciudades de Tamaulipas. Usted es abogado, usted es licenciado en derecho, atienda esta convocatoria que están haciendo desde el Poder Judicial Estatal. En otro contexto de la información, en esta tarde de miércoles 10 de junio, el diputado Cantú Rosas dice que las leyes fortalecen las secretarías y combaten los delitos. El diputado federal Carlos Cantú Rosas Villarreal aseguró que las reformas aprobadas en la Cámara de Diputados han han dado mayores facultades a las secretarías estatales de Seguridad y Justicia, permitiéndoles enfrentar con más fuerza los delitos. Entre estas iniciativas recientes destaca la creación de una ley general en materia de feminicidio que busca homologar la tipificación y sanciones en todo México, además de establecer protocolos uniformes de prevención e investigación. Cantú Rosas también mencionó reformas en materia de extorsión, mayores facultades para la Guardia Nacional y la Secretaría de Seguridad Pública, así como la aprobación de la Ley Nacional de Investigación, Inteligencia y Vigilancia, todas encaminadas a reforzar la capacidad institucional frente al crimen. Escuchemos al diputado federal tamaulipeco Carlos Cantú Rosas Villarreal.
1: De ver, por ejemplo, el tema del feminicidio, legislamos para poder nosotros hacer una ley general en materia de prevención de feminicidio, que la prevenga, que la investigue, que la sancione mejor y homogeneice las sanciones en todo el país, lo que hicimos en materia de extorsión también, lo que hicimos en materia de la Guardia Nacional, lo que hicimos en materia también de la Secretaría de Seguridad Pública para darle más dientes, lo que hicimos también con la Ley Nacional de Investigación, Inteligencia y Vigilancia. También se han hecho muchísimas cosas para darle mayores facultades a las secretarías y poderle darle dientes y que se combata de mejor manera al delito y a los delincuentes.
20: 1:12 en esta tarde. Le comparto que pues en este mes ya llevamos un conteo acumulado de 500 accidentes así en las carreteras de Tamaulipas. Las carreteras de Tamaulipas acumulan más de 500 accidentes durante los primeros 5 meses de este año. Esto de acuerdo a la propia estadística presentada por el gobierno del estado, que además identificó los tramos con mayor incidencia de percances carreteros. Estos datos oficiales revelan que entre enero y mayo se contabilizaron 500 hechos viales en diferentes carreteras de Tamaulipas. Enero y marzo fueron los meses con mayor número de accidentes, registrando 110 casos cada uno. En febrero 83, en abril cerramos con 97 y mayo con 100. Las carreteras de Matamoros se ubicó con la vía más peligrosa del estado al concentrar 70 accidentes durante este periodo que da a conocer precisamente el propio gobierno tamaulipeco. La lista de tramos con mayor incidencia continúan siendo la carretera Valles a Ciudad Victoria, la vía de Ciudad Victoria a Monterrey, ambas con 42 accidentes acumulados. En el segundo lugar aparece la carretera pues a Ciudad Victoria, 63 percances, esto de allá de Matamoros a Ciudad Victoria. Esto es parte también de lo que el acontecer, de verdad. El reporte también señala la carretera Tampico-Mante, registrando 36 percances en 5 meses. Y pues la carretera esta de Ignacio Zaragoza, que también acumula ya 26 sobre la vía a González. Y la estación Canales también reporta 20 accidentes. El entronque Tula, Ciudad Victoria, contabilizan 17. El resto de las carreteras en Tamaulipas concentra los otros 127 incidentes. Las autoridades en el estado destacan que el exceso de velocidad continúa siendo uno de los principales factores asociados a estos accidentes carreteros en Tamaulipas, además de algunas conductas de riesgo al volante. Estas son las cifras de accidentes carreteros apenas en los primeros cinco meses del año. Y a nivel nacional le comparto que, pues bueno, allá en la Ciudad de México están todavía pues dando a conocer que hay pláticas por estas protestas que siguen asediando la Ciudad de México al respecto de lo que es los maestros de la CENTE. Y ante ello, pues ya las negociaciones de gobernación y de educación no logran zanjar precisamente pues esas marchas allá en la Ciudad de México. Además, las familias de los desaparecidos en la capital del estado, las autoridades cancelan clases y recomiendan pues teletrabajar para el día de mañana, que estamos a unas horas de la inauguración del Mundial allá en la Ciudad de México. Mientras tanto, a nivel internacional, le doy a conocer que hace algunos momentos el presidente Donald Trump dice que está dispuesto a no renovar el acuerdo comercial con México y Canadá. No necesitamos, es parte de lo que da a conocer el presidente de Estados Unidos, Donald Trump, quien a través de también su propia red social, la red X, da a conocer y vuelve a lanzar esas críticas contra México al asegurar que su administración ahora está concentrada en combatir drogas que ingresan por la frontera terrestre. El mandatario estadounidense afirmó que el flujo de narcóticos por vía marítima se ha reducido en un 97% tras las acciones emprendidas contra embarcaciones vinculadas al tráfico ilegal. Pero también, pues, cuestionó esa continuidad del Tratado de Libre Comercio. Donald Trump también pone en duda esto, pues esa renovación del T-MEC, al señalar que Estados Unidos no necesita los productos o recursos de sus socios comerciales, refiriéndose a México y a Canadá. ¿Esto por qué? Porque pues ya se acerca la revisión clave de ese tratado comercial que entró en vigor en 2020 y contempla una revisión conjunta cada 6 años después de esa implementación. Si los tres países acuerdan renovarlo antes del 1 de julio, el pacto pues extenderá automáticamente por 16 años más. De lo contrario, comenzará un proceso de revisiones anuales durante una década. Washington ha manifestado interés en realizar cambios importantes a ese acuerdo comercial que se tiene con México y con Canadá, especialmente en sectores como el automotriz y el acceso al mercado lácteo canadiense. Esto es parte del contexto en la noticia también a nivel internacional. En este día, miércoles 10 de junio del 2026. 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

tarde con 23 minutos. Yo soy Máscara La Cabanita y aquí estoy en esta hermosa tarde. Soleada, soleada. Al momento, la temperatura en la ciudad, 34 grados, sensación de 43. Para el día de hoy, la temperatura va a subir hasta los 36 grados. Esta temperatura se va a empezar a vivir a partir de las 3 de la tarde. A las 3 de la tarde estaremos viviendo ya esos 36 grados. La posibilidad de lluvia existe, pero para la noche. Ya veremos si realmente llega en la noche posibilidad de lluvia. Para el jueves sería un día parcialmente soleado y cálido. Algunos chubascos, se podrían presentar algunos chubascos para el jueves. Así lo dice este pronóstico. Bueno, les comparto que en redes sociales ya tenemos ahí una publicación hoy en el día de la Día Nacional de la Lengua de Señas Mexicana. Ahí está un video con nuestra invitada especial de este día, Claudia Denis, que nos compartió su experiencia acerca del tema. Día de la Lengua de Señas Mexicana. Ella está enfocada en todo lo que está relacionado con la salud. Lengua de señas en el tema de la salud. Y está aprendiendo, dices, estamos aprendiendo. Y toda esta plática está ya en las redes sociales, ahí en nuestra cuenta de Facebook de La Jefa 98.7, para que le den un me gusta, le den un me encanta, lo compartan, porque estuvo muy, muy buena la plática. Más que una entrevista, fue una conversación con mucha información acerca de cómo ella se interesó en aprender y cómo es que ella aplica este conocimiento del lenguaje de señas en su trabajo. Ella trabaja en el sector salud y dice, mira, para mí una de sus anécdotas, que ahí está en el Facebook, en la transmisión, es que el día que tuvo la oportunidad y que la vida, ¿verdad?, pues la llevó a ese momento en el que tuvo que atender a una persona sorda. Entonces dice, yo atendí a la persona, normalmente van acompañados, pero yo la atendí. Y en cuanto la atendí, empecé a hacer el lenguaje, o la lengua de señas, empezó a hacer la lengua de señas, y se pudo comunicar con la persona. Y su emoción o la satisfacción o ese sentimiento bonito al ver la cara de la persona sorprendida por la atención de, oye, la comunicación a través de la lengua. Y dijo, de aquí soy, tengo que seguir perfeccionándolo. Y la satisfacción de haber podido conectar con una persona que tiene esa discapacidad auditiva y verbal. Entonces, ella nos compartía esto. Pero ahí está todo en nuestra cuenta de Facebook de La Jefa 98.7 FM. Para que lo busquen, fue una plática bien, bien interesante. Con mucho contenido ahí para que lo chequen, ¿ok? Y también nos regaló un pequeño video diciendo, escucha a Carola. Ahí para que la cheques también en nuestras redes sociales.

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7: One, two, three, four. Vámonos con música a cargo de Rodolfo Fuentes y Clasificación R. Esto que vamos a escuchar a continuación se llama Solo de Experiencia.

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5: Certify, a través de La Jefa, 98.7. ¿Qué vamos a poner? No sé, ¿qué se te antoja? ¿Qué te parece si ponemos algo salvajemente tropical? Ándale, ándale, esto.
6: Para todos ustedes, vamos. Se llama El Tico Tico.
5: ¡Oh! ¡Oh, qué rolón! ¡Oh, oh, oh, oh, oh, qué rolón! Esta canción está como para hacer zumba, ¿verdad? Está como para hacer zumba. Con estas, ¿te imaginas? Bailas, bailas, bailas. ¡Mueves todo! ¡Mueves todo! Es como ir al Zumba. Esto es con Selva Negra, El Tico Tico, la 1:00 p.m. con 44 minutos. Sacude lo que tiene arena.

manches. ¿Y cómo le hacemos para seguir con ese mismo ritmo en lo que mis comadres están moliendo el tomatito, las especias en el molcajete para hacer su sopa de arroz, su sopa de qué? Sopa de letras, su guiso, ¿verdad? ¿Cómo le hacemos para superar eso? No sé. ¡Súbele! Saludos a mi estimado Carlos hasta Raleigh, en North Carolina. Vale, pa' que lo baile, pa' que lo goce. La Winona, Fito Olivares.

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0: 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La 1:53.
5: Pues ya estamos en la última y nos vamos ya. Como lo escucharon, solamente unos minutos para que sean las 2 de la tarde. Es hora de irnos a comer algo rico, sabroso, delicioso. El día de hoy, fíjense que le avancé. Hoy sí le avancé, preparé un caldo de pollo. ¿Cómo ves tú con este calorcito? Un caldo de pollo con el ventilador en el número 3. Ay, papá. Ya me vi ahorita comiendo caldito de pollo. Traía ganas yo de caldo de pollo, fíjate. ¿Desde cuándo? Que al cabo estamos a 34 grados, está fresco. Está fresco como para un caldito de pollo, ¿cómo ves? Ay, ya, déjenme. Yo creí que iba a llover, dije, nada, pues que llueva, ¿verdad? Como quiera, yo ya dejé mi caldo de pollo. ¿Y eso qué? Pues es que cuando llueve siempre se le antoja uno en la sopita, el caldito, ¿verdad? Cuando está lloviendo. Hoy no llovió, pero pues yo me adelanté, ¿verdad? Creo que le gané demasiado al clima. No hay posibilidad de lluvia, por lo menos hasta la noche. Hasta la noche podría presentarse la lluvia. Y para el jueves dice aquí que algunos chubascos fuertes, pues bueno, ya veremos qué pasa. Pero sí, durante lo que resta del día va a estar el sol. Ya por la noche ya cambiará la cosa, podría presentarse alguna lluvia ya en la noche. Digo, por si te quieres animar a lavar unas cuantas garras, pues es buen momento, es momento. Oigan, ya nos vamos. Esto que vamos a escuchar a continuación es con el auténtico Poder del Norte. Se llama Acepto mi derrota, el Poder del Norte, ya para terminar este espacio. Yo soy Mascarola, qué bonita, los quiero bastante, pero ya tengo ganas de caldito de pollo con mi ventilador a un lado.

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1: Cuatro consejos para que tus flores duren por más tiempo. Las flores son una estructura natural delicada que necesita de cuidados para crecer adecuadamente. Algunas de estas plantas son muy sensibles a los cambios climáticos y pueden marchitarse y morir en un corto tiempo. Estos son algunos consejos que te ayudarán a que vivan por más tiempo. Cambia el agua cada 2 o 4 días. Las plantas beben y necesitan agua para respirar. No es raro que un arreglo floral grande aspire todo el agua en 1 o 2 días. Se recomienda mantener lleno el florero para evitar que las flores se sequen y marchiten. Además, son susceptibles a las bacterias que se acumulan cuando los tallos se asientan en el agua. Por tal motivo, al cambiar el agua del jarrón, ayudarás a mantener las flores frescas por más tiempo. Recorta al menos 1.5 centímetros el tallo. Cuando las flores se encuentran fuera del agua, los extremos de su tallo se secan y las células mueren, lo que dificulta que absorban de mejor manera el agua. Por eso, al cortar los tallos justo antes de volver a colocarlas en el líquido vital, ayuda a que se exponga un tejido fresco que puede aspirar el agua de manera eficiente. Evita poner tus flores al lado de frutas o verduras. La maduración de la fruta emite un gas invisible, inodoro, llamado etileno. Este gas es inofensivo para los humanos, pero mortal para las flores. La ciencia detrás de esto es como tal. En el mundo de las plantas, las flores son el precursor de la fruta. Una vez que una flor se poliniza, comienza a convertirse en una fruta para que pueda formar semillas y comenzar de nuevo el ciclo de vida de la planta. El etileno es la hormona gaseosa en la planta que induce esa flor a dejar caer sus pétalos y convertirse en fruta. A medida que la fruta madura, continúa emitiendo etileno. Cuando colocas tu jarrón de flores junto a la fruta o verduras, las expones a este gas y ellas dejarán caer sus pétalos de forma natural. Usa tijeras afiladas para cortar los tallos. Si usas tijeras viejas o con el filo gastado para recortar tus flores, con frecuencia dañarás el tejido del tallo. Las células dañadas no pueden absorber el agua de manera tan efectiva como las sanas. Las tijeras afiladas aseguran un corte limpio que deje las células ilesas.
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6: Las 2, 4.
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8: Muy buenas tardes, qué gusto me da saludarles en este miércoles 10 de junio de 2026. Le damos la bienvenida a este su programa Hablemos del Campo, este espacio que nos permite acercarnos más hacia usted para informar, analizar y sobre todo pues dar vida, dar voz a quienes trabajan en todos los temas que tienen que ver con el campo, con el sector rural de nuestro estado y de nuestro país. Mi nombre es Italia Soler, le invito a quedarse con nosotros durante la próxima hora porque tendremos información muy importante de esos temas novedosos que nos gusta por aquí compartir con usted. Y bueno, le recuerdo que estamos en vivo a través de la 97.5 FM, la más prendida, y para la zona cañera, allá por el Mante, Jicotencat, estamos por la 98.7 FM, la Jefa. También recuerde que si por alguna causa usted no tiene ese acceso directo a la radio, en su celular puede descargar la aplicación ORT Radio y a donde quiera que usted vaya puede sintonizar cada uno de los programas que tiene ORT. Por supuesto, este es su programa Hablemos del Campo, lo puede seguir en tiempo real. Y bueno, este programa está hecho para usted. Queremos escuchar sus opiniones, comentarios, reportes. Así es que le damos a conocer nuestra línea telefónica aquí en cabina, el 834-318-2402, 834-318-2402, o vía WhatsApp puede enviarnos un mensaje al 834-352-0830. Su participación es fundamental para enriquecer este espacio de diálogo e información para todo el sector del campo en Tamaulipas. Y bueno, esta tarde me da muchísimo gusto recibir aquí en cabina a la doctora Edilia de la Rosa Manzano, quien hoy nos va a compartir un tema muy importante, es el tema ecofisiología vegetal y las estrategias de las plantas para vivir en ambientes extremos. Muy buenas tardes, doctora. Primero que nada, gracias por su presencia el día de hoy.
9: ¿Qué tal? Buenas tardes, pues muchas gracias por la invitación. Para mí es un gusto estar aquí con ustedes y platicar, ¿verdad?, de lo que hacemos de investigación en la Universidad Autónoma de Tamaulipas.
8: Muchas gracias. Y bueno, pues muchas veces quizá o alguna vez nos hemos preguntado pues cómo logran sobrevivir las plantas pues en estos lugares donde a veces casi no llueve, donde el calor es muy intenso, incluso pues donde en el suelo hay muy poca fertilidad. Y bueno, pues hoy más o menos por ahí nos vamos a ir en este tema, pero para irlo desmenuzando un poco y conocer más a detalle, nos gustaría, doctora, si pudiéramos empezar pues por hablar de qué es la ecofisiología vegetal.
9: Así es. Mira, la ecofisiología vegetal es una rama de la biología que se encarga de estudiar las respuestas que tienen las plantas desde el punto de vista fisiológico cuando están en diferentes ambientes o en ambientes que tienen diferente temperatura, disponibilidad de agua, nutrientes, Entonces, todas esas respuestas es lo que estudia esta ciencia, que es la ecofisiología. ¿Y para qué estudia, no? Todo ello, pues para saber cómo las plantas crecen, cómo se reproducen, cómo sobreviven en esos ambientes donde están viviendo. Y también parte de los mecanismos que estudian o que aborda esta rama es lo que es la fotosíntesis, lo que es las relaciones hídricas. Entonces, a partir de estos mecanismos, de estos procesos que tienen las plantas, es que la ecofisiología vegetal aborda las diferentes problemáticas de los distintos grupos de plantas.
10: Uh-huh. Ok, pues bueno, ya de ahí nos vamos partiendo un poco. Y obviamente, pues dentro de esto están estas estrategias de las plantas para vivir en estas condiciones de ambientes extremos.
9: Así es. Lo que hemos hecho dentro del trabajo de investigación, hemos estudiado ya por varios años un grupo de plantas que son las epífitas. Estas son todas aquellas plantas que crecen sobre los árboles, sobre los troncos o sobre las ramas, y que este ambiente pues ya es de por sí extremo, ya que las raíces de estas plantas pues no están en contacto con el suelo como lo hacen la mayoría de las plantas, sino que están creciendo en esta situación de sobre los ramas o troncos. Y entonces el acceso al agua, por ejemplo, pues es muy limitado. Entonces este es un ambiente extremo en donde la falta de agua o la escasez de agua es el principal factor que limita el crecimiento, pero sin embargo desarrollan las plantas diferentes adaptaciones o modificaciones para poder estar en esos ambientes. Y este, bueno, es un ejemplo de lo que nosotros hemos venido estudiando en lo que es la Reserva de la Biosfera del Cielo. Ya tenemos varios años con varios grupos de plantas dentro de estas epífitas, pero también abordamos otros ambientes como son los ecosistemas áridos, en donde actualmente estamos trabajando con la pitaya, que es una especie, bueno, que se distribuye en varios sitios de Tamaulipas, pero ahorita estamos trabajando en lo que es San Carlos, Jaumada y Miquihuana. Entonces nos hemos ido moviendo, ¿verdad?, con las diferentes problemáticas, diferentes situaciones de las plantas y utilizando esa herramienta que es la ecofisiología vegetal.
10: Y tiene diferente efecto, me imagino, diferente proceso en los lugares, ¿no? No es lo mismo que sea en una ciudad, en otra, en un jardín, en otra área abierta.
9: Así es. Mira, por ejemplo, en el caso de las epífitas que hemos estudiado en la Reserva de la Biosfera del Cielo, pues esta reserva es muy importante desde el punto de vista de la diversidad biológica. Entonces, tenemos ambientes que van desde los tropicales hasta los ambientes que son muy secos. En la parte baja encontramos lo que es la selva baja caducifolia, que es húmeda pero con una temperatura cálida. Posteriormente hacia la parte más alta viene lo que es el bosque mesófilo de montaña, un ecosistema muy con mucha diversidad, es biodiverso en México, aunque es uno de los ecosistemas que ocupa una área muy reducida, pero sin embargo pues tiene una gran diversidad. Y bueno, tenemos la fortuna de tenerlo en Tamaulipas, en la Reserva de la Biosfera del Cielo. Posteriormente viene lo que es el bosque de pino encino, en la parte más alta, que ya es más seco, con temperaturas más templado. Uh-huh. Y del otro lado, en la parte más seca, que sería el matorral montano. Entonces tenemos una gran diversidad de ecosistemas en donde se distribuyen estas plantas que son las epífitas, y las respuestas fisiológicas que tienen son muy diversas. La diversidad fisiológica que tenemos es muy amplia, en donde están adaptadas a condiciones muy secas, por ejemplo, o calientes y secas en la parte baja, y luego más húmedas en la parte más alta. Y hemos realizado diversos experimentos, al menos con dos especies, para ver cuáles de esas especies son tolerantes a esas condiciones en las que están y cuáles de ellas son más sensibles y pueden verse afectadas, por ejemplo, con un incremento de temperatura. Que sabemos que bajo esos escenarios, por ejemplo, de cambio climático, que se prevén con una temperatura más alta, si una baja disponibilidad de agua o menor precipitación, y que esas plantas se verían muy afectadas por la situación en donde viven. Realizamos diversos experimentos en donde encontramos que una de las especies que está adaptada a el bosque mesófilo de montaña, que es muy lluvioso. Y cuando sometimos esta especie a una disminución de agua, sí fue fuertemente afectada. Estas variables que se platicaba de la fotosíntesis y el crecimiento, pues sí se ven disminuidas. Y en comparación, cuando hicimos las mismas condiciones para otra especie, esta es muy tolerante. O sea, significa que bajo esas condiciones de un incremento de 1 o 2 grados de temperatura es más resistente o es más tolerante. Entonces, el conocimiento de cómo responderían estas plantas ante esas condiciones es muy importante, sobre todo porque en la reserva tenemos especies que están bajo alguna amenaza por las problemáticas ambientales que tienen las poblaciones, de que van disminuyendo la cantidad del número de individuos, y esto por diversas razones, y esto hace pues que estén catalogadas dentro de alguna dentro de algún grupo en la NOM 059 para decirnos si es vulnerable, si está en peligro de extinción, si está en una situación crítica. Entonces, para tener programas de conservación y saber qué es lo que podemos hacer con las respuestas fisiológicas que tienen estas plantas y poder contribuir a la conservación de estas especies, que tenemos varias especies en la reserva bajo algún estatus de conservación.
10: Ok, pues bueno, ahorita es tiempo ya de irnos a nuestra pausa, que les parece si regresando nos cuenta sobre estas especies. Y bueno, qué importante conocerlas, conocer estos procesos, conocer pues sí, estos cambios también, que a veces algunas resisten, otras no tanto, pero pues la importancia, porque a veces preguntamos para sembrar alguna en casa si ocupa mucha agua, si es de sombra, si es de luz, perdón, si es de sombra o no, pero al final pues hay una gran diversidad por todos lados, y como lo decía usted, esta riqueza de ecosistemas que tenemos en Tamaulipas. Pero bueno, nos vamos a nuestra primera pausa comercial y enseguida regresamos con nosotros.
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6: Las 2:17.

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1: Ya estamos de regreso en este su programa Hablemos del Campo, y bueno, le recuerdo que estamos platicando con la doctora Edilia de la Rosa Manzano y estamos hablando precisamente de la ecofisiología vegetal y las estrategias de las plantas para vivir en ambientes extremos. Que bueno, ella nos compartía que la ecofisiología pues es una, de alguna manera, una rama de la ciencia que estudia las plantas, cómo responden a su entorno, básicamente, y bueno, estas estrategias que le decíamos, pues, utilizan para enfrentar la sequía, las altas temperaturas, quizá el exceso de sal, el suelo, todos estos factores, y nos hablaba, o nos iba a hablar, de estas especies que están investigando.
2: Sí, el estudio fue hecho con dos especies de orquídeas típicas de la Reserva de la Biosfera del Cielo, en donde estas las pusimos bajo diferentes condiciones de luz y diferentes condiciones de agua. Un aspecto bien importante es la parte de la fotosíntesis, que es cómo aprovechan la luz del sol, ¿verdad?, para poder hacer todos los procesos que requiere la planta, desde el crecimiento, la producción de flores, la producción de frutos, todo donde se requiere energía por la toma, ¿no?, a partir de la fotosíntesis. Y esa es una de las variables, una de las cosas que nosotros medimos, que nosotros evaluamos. Entonces, un aspecto importante cuando se hizo este trabajo es la manera en la que estas especies capturan el CO2 y que está relacionado con la fotosíntesis, porque una de las especies abre solamente los estomas, que son las aberturas de la planta que se encuentran en las hojas, a partir de donde entra el CO2. Entonces, una de las especies abre esos estomas únicamente en la noche, teniendo un tipo de fotosíntesis muy característico de un grupo de plantas. Este tipo de fotosíntesis se llama CAM, y eso las hace a estas plantas que conserven más el agua, o sea, que tengan en sus células, en sus tejidos, más agua y puedan tolerar las condiciones de sequía o de escasez de agua que enfrentan en este ambiente epífito que platicaba hace un momento. Mientras que la otra de las especies tiene otro mecanismo de fotosíntesis, donde esta planta, esta especie, sí abre los estomas en el día, como lo hace pues la mayoría de las plantas. Entonces, esta diferenciación en cuanto a la manera de tomar este CO2 del ambiente es precisamente uno de los mecanismos que les permite pues estar en estas condiciones y responder de manera diferente a las condiciones ambientales en donde se encuentran. Y platicaba también ahorita de esta diferenciación en cuanto a la tolerancia, de que una de las especies es más afectada por esta disminución de agua, y es precisamente por ese cambio en el tipo de fotosíntesis que realiza, a diferencia de la otra especie que pues lo hace de manera diferente.
1: Y ahorita usted nos compartía en el corte que había estudiado también el tema de las orquídeas en otras regiones del país, y que de alguna manera pues sí es un poco diferente, ¿no?, el cómo sobreviven.
2: Sí, desde el aspecto de la planta, por ejemplo, que algunas de las especies con las que trabajé en la península de Yucatán, por ejemplo, tienen hojas mucho muy pequeñas, delgadas, y es precisamente cuando esas plantas reducen lo que es el área de exposición al sol, y para tener una menor pérdida de agua. De esa manera conservan lo que tienen, pierden menos agua y pueden enfrentar estas condiciones de sequía. Sabemos que, bueno, la temperatura en la península de Yucatán, alrededor de Mérida, pues es bastante elevada, en donde esto propicia, ¿no?, que las plantas pues tengan que desarrollar estas estrategias de conservación de agua. Entonces, sí, las diferencias morfológicas y respuestas también son muy diferentes, que eso está en función, ¿verdad?, de dónde están habitando, dónde están creciendo las especies.
1: Doctora, ¿y cómo ha sido este proceso de investigación que usted ha llevado en Tamaulipas? No sé si cuando se empezó a adentrar en regiones que a lo mejor no conocía o no conocía tan a detalle, ¿cómo ha sido este proceso en esta diversidad que ha encontrado en Tamaulipas, sobre todo en los lugares que ha conocido directamente?
2: Sí, por ejemplo, en el caso de la Reserva de la Biosfera del Cielo, pues siempre fue algo interesante, ¿no? Desde que empecé a desarrollar esa investigación.

0: desarrollado en los diferentes ecosistemas para poder enfrentar esas condiciones. Y antes de hacer todo ese trabajo, también vimos la parte de la distribución de las especies, es decir, cuántas especies tenemos en la parte baja, en la parte alta, en la parte más seca. Y esto me llevó a hacer el planteamiento para un proyecto de investigación que fue financiado por el entonces Consejo Nacional de Ciencia y Tecnología, el CONACYT, hoy CECITI. Y dentro de este proyecto precisamente se plantearon todas estas preguntas, desde la parte de distribución de las especies hasta la parte fisiológica y saber cómo están funcionando en esos ecosistemas. Entonces, a partir de este proyecto fue de que se empezó a hacer el desarrollo de toda la investigación, en donde pues participaron diversos investigadores de la universidad, alumnos, donde también se tuvo la formación de alumnos de licenciatura y de doctorado principalmente. Y bueno, ya después vinieron otros proyectos. Enseguida tuvimos uno para el fortalecimiento de la infraestructura de laboratorio de la Universidad Autónoma de Tamaulipas, particularmente de la Facultad de Ingeniería y Ciencias y del Instituto de Ecología Aplicada, en donde tuvimos la oportunidad de adquirir diversos equipos de laboratorio que nos permiten hacer las evaluaciones fisiológicas directamente en campo y pues también llevar a cabo los experimentos en laboratorio o en invernadero. Entonces, ese recorrido, ¿no?, a través y gracias también a estos financiamientos, que es que podemos desarrollar estas investigaciones.
1: Sí. Nos preguntan ahorita, porque dicen que tiene poquito que sintonizaron el programa, pero les llamaba la atención que mencionaba las orquídeas epífitas, que, bueno, al inicio, a lo mejor quizá ya no alcanzaron a escuchar, refería que son las plantas que generalmente crecen entre otras o entre ramas o troncos de los árboles. Como pregunta o como duda, ¿no se alimentan de ellas? ¿No les causan daño?
0: Así es. Es que bueno, la pregunta, porque siempre existe esta inquietud, en donde si estas plantas epífitas le causan algún problema o algún daño al árbol en donde se encuentra, ¿no? Y bueno, existe otro grupo de plantas que son precisamente las parásitas, ¿no? Y estas parásitas o plantas parásitas, ellas sí establecen una relación o un contacto entre tejidos de esta planta y el árbol, en donde la planta que está creciendo sobre el árbol se alimenta del árbol que está donde está creciendo, ¿no? Uh-huh. Y pues sí puede llegar a causarle un daño cuando este crecimiento pues es excesivo, ¿no? Pero a diferencia de eso, las plantas epífitas no solamente están utilizando el árbol, la rama, el tronco como un soporte, como un anclaje en donde pueden crecer. Entonces no hay ese daño, una invasión a los tejidos de los árboles, que es lo que hacen el otro grupo de plantas.
1: Nos preguntan también que cómo le hacen esas plantas para vivir o para sobrevivir largos periodos de sequía. Recordando, dice que ahorita, bueno, ahorita está lloviendo, pero habíamos tenido mucho tiempo de sequía.
0: Así es. Nosotros tuvimos unos experimentos aquí en la reserva del cielo, que es donde hemos trabajado ya por varios años, en donde hicimos una translocación de individuos de la parte alta a la parte baja, precisamente para evaluar esta tolerancia, pero en campo y viendo este cambio, ¿no? Justo nos tocó el año ya por 2018-2019, que se presentaron una sequía bastante larga y bueno, algunos individuos, algunas especies no prosperaron, o sea, duraron poco tiempo, tuvieron poco tiempo de sobrevivencia y prácticamente pues sí les afecta mucho, ¿no? Para algunas especies. Y las que están ahí en su ambiente y que están tolerando esas condiciones, tienen órganos, lo que serían los tallos, para algunas especies las hojas, que se dice que son suculentas, y esta suculencia se debe a células que almacenan agua. Entonces almacenan agua y eso les ayuda a tolerar, almacenar.

0: También lo de la apertura de los estomas que hablaba hace rato, disminuyen toda su actividad para tener menos gasto de agua. Además de eso, se tienen, por ejemplo, en la hoja lo que serían cutículas, que les permite también perder menos agua, o también en algunos casos tienen tricomas, que son unas estructuras que se encuentran sobre las hojas. El ejemplo así bien palpable que yo creo que mucha gente conoce es el paisle. El paisle es una epífita que nosotros conocemos mucho aquí en la región y que crece mucho sobre encino, sabino, ¿verdad? Estos árboles grandes. Y si nosotros vemos la planta, pues la vemos como de color gris, grisáceo, ¿no? Pero ese color gris corresponde a que el tallo, la hoja, está cubierto por estos tricomas, que son estructuras microscópicas que están encima de la hoja y no tienen otra función más que la protección y evitar que las grandes o que mucha energía, mucha radiación solar llegue hacia la hoja y que de esa parte pueda conservar el agua, y de esa manera pues puede vivir por muchísimo tiempo y tolerar y enfrentar esas condiciones en las que se encuentra.
1: Pues sí, es un ejemplo claro, ¿verdad? Porque lo hemos visto en muchos árboles, sobre todo en algunos ríos que están estos árboles, y ahí hemos visto comúnmente este tipo de plantas, el pasle, o también tiene otros nombres,
0: heno o pasle.
1: Que también, bueno, lo conocerán porque muchos lo utilizan en diciembre, en las épocas decembrinas, para poner ahí el nacimiento. Pero bueno, nos vamos a ir a nuestra pausa comercial y enseguida regresamos con más a este su programa Hablemos del Campo.
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1: estamos de regreso en este su programa Hablemos del Campo. Y bueno, seguimos hablando de las plantas porque también pues siguen ahí, la gente está participando y enviando algunos comentarios. Uno de ellos preguntan, doctora, si es verdad que las plantas se estresan por calor o por otras cosas, dicen, pero he escuchado mucho que luego dicen, no, es que la planta se estresa. ¿Es real?
0: Así es, sí. El estrés pues ha sido muy evaluado, ¿verdad?, en diferentes plantas. Y el estrés se refiere cuando las plantas no están en sus condiciones óptimas. Entonces, si nosotros vemos una disminución, por ejemplo, de la fotosíntesis, bueno, ¿qué es lo que está pasando? ¿Cuáles son los factores que están influyendo en esa disminución? Y que tienen una relación directa, por ejemplo, con el crecimiento de las plantas. Ahorita, actualmente, pues estamos haciendo algunas mediciones que te comentaba en la pitaya. Y justamente estamos midiendo algunos aspectos de la clorofila, lo que es la fluorescencia de la clorofila, con un aparato. Y este aparato nos indica, de acuerdo a los valores que nos da, si la planta está bajo un estrés. Ya nos toca a nosotros seguir con la investigación, saber si el estrés está dado por el exceso de luz, la falta de agua, la falta de nutrientes, pero de entrada el aparato nos puede decir si esos valores llegan a una disminución bastante fuerte y decir como el grado de estrés que tienen esas plantas. Entonces, de entrada el estrés puede ser por muchísimos factores. Simplemente cuando llega un insecto y que ataca a la planta causándole algún tipo de enfermedad, ese es un estrés biótico dado por otro organismo, en este caso podría ser un insecto. Pero también está el estrés abiótico, que es el estrés causado por factores ambientales como la luz, el exceso de luz, la falta de agua, exceso o una concentración de salinidad muy alta, falta de nutrimentos, o sea, pueden ser diversos factores los que causen el estrés.
1: ¿Y cuáles son como que las plantas que más pudiéramos aquí en Tamaulipas decir como ejemplo en cuanto a esta adaptación extrema?
0: Tenemos todos los ecosistemas o el ecosistema de zonas áridas, en donde, por ejemplo, en estas pitayas o cactáceas columnares, que también tienen muchísimas adaptaciones para estar en esos ambientes, simplemente el cambio de fotosíntesis, de abrir los estomas en la noche, que platicaba ahorita, es un mecanismo que tienen muchísimas de las plantas del desierto o de zonas áridas. Porque, por ejemplo, ahorita que estábamos midiendo temperatura del suelo, recientemente en los sitios que salimos, en el suelo, no sé, entre 2 y 3 de la tarde llegaba hasta 45 grados en Tula, por ejemplo. Entonces, toda esa radiación que están recibiendo desde la parte del suelo hasta la que están recibiendo directamente, pues hace que se incremente, ¿no?, también la temperatura del cuerpo de la planta. Y eso pues va desarrollando que la planta vaya respondiendo de diferentes maneras. También en estas zonas áridas, por ejemplo, tenemos especies que tienen hojas muy pequeñas, como la gobernadora, por ejemplo, que son muy, muy pequeñas, que es precisamente para evitar la exposición de más áreas al sol. Que si vemos a una zona que es lluviosa, pues las hojas son grandes, extendidas, porque no hay problema de disponibilidad de agua o de entrada de luz. Entonces, van respondiendo de acuerdo a dónde se encuentran.
1: Y va variando de alguna manera cada una, ¿no?
0: Sí.
1: Y preguntan si hay algunas que puedan crecer en estos suelos salinos que también...
0: Sí, hay plantas que están adaptadas, como en el caso precisamente de los manglares acá que trabajan.
1: Tenemos al experto también.
0: Así es, que tienen esas adaptaciones, ¿verdad?, para conducir soluciones que tienen una alta concentración de sal, que es un grupo diferente, que se les llama halófitas, precisamente por esos ambientes en donde crecen, algunos pastos que también crecen en esos ambientes, y así diferentes grupos de plantas que están adaptadas, que tienen estructuras, modificaciones para estar en esos ambientes. Bueno, también hablando de estos ambientes extremos, Otro trabajo que estamos haciendo es en relación a la tolerancia de las plantas al litio. ¿Por qué el litio? Bueno, porque es un elemento que se está generando de una manera exorbitante, de manera general, debido al uso pues de la tecnología, ¿no? De todos estos desechos, por ejemplo, de las pilas. Pues ahora sí que a dónde va a parar todo ese elemento, todos estos componentes, y que pueden llegar a estar contaminando lo que serían los suelos. Entonces, estamos haciendo esas evaluaciones, pero también están en proceso de lo que es la tolerancia de las plantas al incremento de litio.
1: Okay. ¿Y el cambio climático, doctora, qué tanto ahí también tiene que ver?
0: Sí, debido a que este grupo de plantas, por ejemplo, las orquídeas, que la mayoría o muchas de ellas son muy sensibles a estos cambios debido a las condiciones en donde crecen, a los ambientes en donde crecen, una de las grandes afectaciones pues sería estos escenarios o estos pronósticos de cambio climático, de incremento de temperatura y disminución de agua, que diversos estudios también pues han mostrado cómo se verían afectadas. Entonces, sobre todo en esta parte de los bosques tropicales, que es en donde está la mayor diversidad y la mayor abundancia de lo que serían las epífitas, las orquídeas en particular, pues que sí, ¿verdad? Hay una fuerte amenaza, o sea, es una fuerte amenaza para este grupo de plantas.
1: ¿Y el tema también del calentamiento global, podría desaparecer algunas?
0: Sí, pues hay algunas, por ejemplo, en los experimentos que nosotros tenemos, en donde las especies que son más sensibles, aquellas que están adaptadas a condiciones de mucha humedad, cuando les disminuyes esa agua, lo que experimentan pues es una disminución de todas sus actividades, representa un estrés, lo que estábamos hablando justamente ahorita. Entonces, si esas condiciones van como a largo plazo, pues la prevención, lo que se prevé es precisamente que si se vean dañadas esas especies, esas poblaciones, por el cambio en las condiciones. Algo de lo que también se ha propuesto, ¿verdad?, porque son muchas hipótesis o planteamientos que se hacen, es cómo estas especies pudieran migrar o cambiar hacia otros sitios dentro de esos ecosistemas o de esos gradientes altitudinales, en donde pudieran tener condiciones, donde las condiciones no fueran tan estresantes, e ir como cambiando el sitio. Pero bueno, son propuestas que nos plantean precisamente cómo pudieran modificar sus patrones de distribución las especies.
1: Okay. ¿Y cuáles serían las recomendaciones para la gente? Digo, a veces las conocemos, a veces sí, no, pero en general.
0: Sí, uno de los grandes problemas que enfrentan pues muchos grupos de plantas es el saqueo. O sea, la venta ilegal, el saqueo de estas especies que pues las traemos, ¿no? Porque a veces, bueno, las flores de por sí de las orquídeas son pues muy llamativas, diferentes, y pues la gente las colecta, las saca del campo y viene y las vende en los mercados. De esto pues hay muchísimos estudios, datos atrás de todo ello, que demuestran cómo se ven afectadas estas poblaciones por el gran saqueo de las especies, de las plantas. Entonces, bueno, yo siempre la recomendación es precisamente pues no comprar, porque a la medida que nosotros compremos esas plantas pues va a haber más saqueo. Entonces, es una manera también de contribuir a que no ocurra esa venta ilegal. Hay formas de tener las plantas, ¿verdad? Si queremos orquídeas, pues hay un mercado certificado, hay lugares en donde se tienen los permisos legales adecuados para que se puedan adquirir estas plantas sin tener que recurrir al saqueo de los ejemplares silvestres que están pues en nuestros ecosistemas. Entonces, sí las podemos tener, pero de una manera pues adecuada. Esa es la otra parte que nosotros venimos también estudiando, lo que es la germinación de las orquídeas en laboratorio.
1: Y bueno, es importante porque también digo, a veces llegamos a un lugar nuevo, quizá por primera vez vayamos a Gómez Farías o algún otro lugar, y se nos hace fácil arrancarlas o pisarlas o muchas cosas, ¿no? Y como dice usted, también quizá ahí podemos encontrar esas ventas, y se nos hace muy fácil, pero hay detrás mucho trasfondo, hay detrás mucho cuidado, mucho trabajo, y pues es importante, ¿no? Estar, conocer qué podemos hacer, qué debemos hacer, y sobre todo, pues, procurar, porque, bueno, también detrás hay muchas investigaciones, ¿no?, como las que ustedes hacen al respecto.
14: Sí, ahí la parte de la educación ambiental es muy importante. Dentro de los proyectos que nosotros hemos desarrollado en la Facultad de Ingeniería y Ciencias y en el Instituto de Ecología Aplicada, siempre tenemos este componente de brindarle a la comunidad, a la población, cursos y talleres, tanto para niños, jóvenes y adultos, en donde damos a conocer el trabajo que nosotros estamos haciendo, pero también la manera en la que ellos pueden contribuir a la conservación de las especies, de los grupos de plantas que nosotros estamos estudiando. Afortunadamente hemos tenido pues muy buena aceptación por parte de las comunidades, en donde se involucran en esas actividades, y pues eso facilita mucho, ¿no?, el trabajo y el desarrollo de la investigación.
1: Pues bueno, así volvemos a nuestra pausa comercial y enseguida pues vamos a regresar con más en este su programa Hablemos del Campo.
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1: Hablemos del campo, son las 2 de la tarde con 47 minutos en esta parte pues final del programa, pero no por ello menos importante. Tenemos todavía un tema muy muy importante también para cerrar, y que tiene que ver también con estos procesos de germinación, en donde también están ustedes trabajando, doctor.
14: Así es, tenemos experimentos de germinación que hacemos en el Laboratorio de Ecofisiología Vegetal y Ecología Costera de la universidad, en donde pues nosotros probamos diferentes factores, como es la disponibilidad de agua, incluso la temperatura, variaciones de temperatura, para ver cómo responden o cómo favorece la germinación de orquídeas principalmente. En este trabajo pues han participado diversos estudiantes desarrollando estas técnicas, en donde la finalidad pues es contribuir a la conservación de las orquídeas. Hablábamos ahorita de ese saqueo, ¿no?, de ejemplares o colecta. Entonces, ¿de qué manera también podemos contribuir? Pues bueno, vamos a producir plantas, vamos a generar estas plantas en el laboratorio
0: Aunque tardan pues una considerable cantidad de años, ¿no? Para tener como la etapa adulta y que son las flores, ¿no? Lo que la gente aprecia bastante. Uh-huh. Pero bueno, es una forma en la que podemos ir contribuyendo a generar estas plantas y que ya evitar esa parte o disminuir lo que es el saqueo de campo.
1: ¿Y qué condiciones necesita, por ejemplo, una semilla para germinar correctamente? Que también es un proceso que a veces hacemos en casa.
0: Ajá. Bueno, la semilla, particularmente de las orquídeas, la mayoría de ellas requiere de un hongo, como de la colaboración del desarrollo junto con un hongo, que lo hacen eso en campo, ¿no? Pero en el laboratorio le damos condiciones nutricionales. Medios especiales, medios de cultivo especiales diseñados ya para orquídeas que facilitan esta germinación. Pero las diferentes especies pues responden, por ejemplo, a un incremento de temperatura, algunas no germinan, otras germinan poco y otras germinan más, ¿no? Por ejemplo. Y eso es precisamente esta respuesta que nosotros estamos buscando, la parte fisiológica de las diversas especies de orquídeas. Entonces lo hacemos en el laboratorio, ya de ahí que bueno, tenemos una respuesta positiva, podemos decirlo así, de germinación, y ya de ahí pues damos el seguimiento al crecimiento, al desarrollo, ya fuera de las cámaras de germinación, para pasarlas a vivero, pasarlas a otras condiciones y darle el seguimiento al crecimiento.
1: Es decir, ahí también influye la temperatura en ese proceso.
0: Sí, así es. Nosotros las exponemos a diferentes cantidades, vamos incrementando la temperatura y vamos viendo cómo se van desarrollando.
1: Uh-huh. Y algunos consejos para quienes quieran hacer algún proceso de germinación en casa de quizá otra planta.
0: Bueno, es que ahí va a depender ahora sí de la especie para saber cuáles son estas condiciones que necesita y que favorece la germinación.
1: ¿Y es alguna de las con las que ustedes están trabajando, la gente puede acercarse a la universidad?
0: Sí, por supuesto, estamos ahora sí que con las puertas abiertas en la Facultad de Ingeniería y Ciencias para pues mostrar el trabajo que estamos realizando de investigación en esta área. Y sobre todo también a los estudiantes, ¿no? Que quieran ingresar a las carreras, al posgrado, también que tenemos maestría y doctorado en el Instituto de Ecología Aplicada, para que se puedan desarrollar, bueno, si tenían estas inquietudes, ¿no? Del área de ecofisiología vegetal, que podamos desarrollar diversos proyectos. Tenemos pues distintos temas, distintas preguntas, hay muchas cosas que resolver, que abordar, y que con mucho gusto pues los recibimos.
1: ¿Y qué tanto se involucran los estudiantes en estos procesos de investigación?
0: Sí, bueno, tenemos un grupo de estudiantes, tanto de licenciatura como de maestría y doctorado, que están trabajando diversos temas, entre las orquídeas, cactáceas. Estamos en un área trabajando lo que es el mangle en respuesta al litio, que comentaba. Y así en diversos temas, diversas especies, pero siempre con un enfoque ecofisiológico.
1: Es decir, sí hay este involucramiento de esa generación.
0: Sí, el interés pues sí existe, pero pues tenemos espacio, ¿verdad?, para recibir a más estudiantes.
1: Y nos decía usted, ¿cuánto tiempo tiene en estos procesos de investigación que tienen que ver con las plantas?
0: Sí, bueno, las plantas, desde siempre no me he interesado, pero ya en la parte de investigación, pues yo creo que alrededor de 20 años. Trabajando principalmente con las epífitas, que es con lo que más investigación he desarrollado. Bueno, las cactáceas también es otro de los grupos que empecé a trabajar y que, bueno, actualmente todavía continuamos, principalmente, ¿no?, como esos grupos de plantas.
1: Y me imagino que cada vez, bueno, va buscando involucrarse más.
0: Sí, así es. De repente, ¿no?, salen trabajos o colaboraciones con otros investigadores. Y pues bueno, tratamos de ir involucrando, colaborando, buscando, ¿no?, las respuestas para las preguntas que están planteadas.
1: ¿Y usted su carrera y su doctorado en qué?
0: Sí, yo soy bióloga, bióloga del Instituto Tecnológico de aquí de Ciudad Victoria. Posteriormente hice una maestría en ciencias en el Instituto de Ecología de Xalapa, Veracruz. Y posteriormente hice el doctorado en el Centro de Investigación Científica de Yucatán. Esto es mi información.
14: Digo, pues, ya, hubiera alguien que a veces también requiere de esta información, ¿no? O a lo mejor siente que tiene similitud con lo que a usted le gusta, le apasiona, y con los temas que ha investigado, y a lo mejor no sabe como que por dónde ir.
0: Sí, exacto.
14: Pues ahí más o menos está el camino.
0: Así es, ¿no? Y cualquier duda, pues ahí estamos a sus órdenes, en el correo, en la universidad, con mucho gusto.
14: Y pues bueno, el tema de las plantas, dice, le apasiona
0: siempre. Sí, así toda la parte de la fisiología, la parte de saber cómo funcionan las plantas, qué adaptaciones, mecanismos están desarrollando en los diferentes ecosistemas, en los diferentes ambientes. Uh-huh. Esa es la parte que trabajamos.
14: Y al final, pues, algo que debemos todos, ¿no?, de involucrarnos.
0: Así es. Nosotros, bueno, pues desde hace rato que hablábamos del estrés, ¿no? Uh-huh. ¿Qué pasa, no?, con todas las plantas que consumimos, que son parte de nuestra alimentación y que también están expuestas a todos estos cambios, a estas condiciones, y que también hay muchísimo trabajo atrás de mejorar, por ejemplo, la productividad, y que está relacionada precisamente pues con la fisiología de la planta.
14: La otra vez leía que, a ver si más o menos me acuerdo, pero que debemos de aprender mucho de las plantas. Uno, el hecho de que crecer lleva su tiempo y que cada una crece diferente, porque a veces también, pues como papás queremos que nuestros hijos se parezcan a los otros, y bueno, también decía que las plantas no compiten con nadie. Entonces venían como muchas reflexiones sobre las plantas, y sí, o sea, al final pues son puntos que sí son importantes y que debemos llevar a nuestras vidas, ¿no?
0: Sí, así es. Ahora sí que las especies, que es mucho, ¿no?, de lo que estudiamos, cómo las diferentes especies responden, tienen esta diferenciación en sus respuestas, y eso nos va ayudando a explicar las diferentes escenarios que nosotros vemos, ¿no?
14: Pues muchísimas gracias. Los micrófonos de este programa están abiertos para cuando guste regresar y seguirnos compartiendo pues todo este trabajo que ustedes vienen realizando. Muchas gracias,
0: sí, doctora. Muchas gracias, un gusto para mí estar con todos ustedes. Gracias.
14: A nombre de Organización Radiofónica Tamaulipeca y de nuestro director general, el ingeniero Enrique Cárdenas del Avellano, le agradecemos a usted que nos acompañó el día de hoy en este importante tema. Recuerde que mañana tenemos una cita en punto de las 2 de la tarde. Si está comiendo, buen provecho, y recuerde que, bueno, estos alimentos vienen del trabajo del campo. Que pase una excelente tarde. Nos escuchamos mañana en punto de las 2 de la tarde.
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1: Desde el fin de semana, la Comisión Nacional del Agua dio inicio con la derivación del vital líquido a la presa Ramiro Caballero. Tras las lluvias de los últimos días y las precipitaciones que se esperan para el siguiente fin de semana, se contempla que la captación de agua siga permanente. El ingeniero Efraín Urquijo Robles, responsable de la unidad operativa del Distrito de Riego 092, Río Pánuco, Unidad Las Ánimas, comenta que este martes la presa ya alcanzó el 59% de su capacidad y están derivando 115 metros cúbicos por segundo aproximadamente, pero reconoce que el caudal del río Guayalejo es fuerte porque se están dejando pasar al sistema lagunario más de 250 metros cúbicos por segundo. El funcionario de la CNA dijo que de continuar con este ritmo de captación de agua, la presa logrará incrementar rápidamente su almacenamiento en un gran porcentaje.
2: Ya estamos derivando agua a la presa Ramiro Caballero desde el viernes de la semana pasada. Las lluvias han incrementado los caudales del río Guayalejo y hay pronósticos de que va a seguir lloviendo. Tenemos la presa ahorita a un 59% de su capacidad. Esperamos con estas lluvias y las que vienen que sigamos derivando y incrementar el almacenamiento. El sistema lagunario pues está arriba del 100%. A la presa estamos derivando ahorita 115 metros cúbicos por segundo, pero hoy en la mañana hacia abajo estamos desfogando 250, 260 metros cúbicos por segundo. Sí, todo ha sido favorable, ¿verdad? El plan de riegos en el distrito casi termina, los riegos, ahorita estamos al mínimo de la operación de la presa.
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7: Las 3:06.

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aquí estamos, aquí seguimos con todo, amigos, amigas. 3:13, 3:13 de este miércoles 10 de junio. Gracias por dejarme acompañarles. Gracias por permitirme estar con ustedes.

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2: 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La isla de Manhattan se la compraron a los indios americanos por unas cuantas baratijas. 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
4: Las 3:18.

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1: Y así se baila con los Patricios de Jicotenca.
2: Ándele, aquí estamos, aquí seguimos con todos mis amigos, mis amigas, complaciéndoles en la jefa, en la que manda. Gracias por permitirme acompañarles. Gracias por dejarme estar con ustedes. Excelente tarde, mi buen Charlie. Carlos Ledesma Montoya, saludos, compadrito. Como siempre, echándole puras ganancias, camarada. Eso.
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4: Las 3:27.

Entonces seguimos al cienazo, amigos, amigas. ¿Qué rollo? ¿Cómo andamos? ¿Cómo estamos? La invitación para que se reporten con su servidor Benny Maldonado al 831-2321300, línea directa y WhatsApp. Vamos a estar en comunicación. Quiero complacerle.

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10: Las 3:41.

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4: Las 3:49.
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0: Señores, seguimos al cienazo, amigos, amigas. Hoy está de festejo mi estimadísimo Antonio Ramírez Mata, mi estimado Toño Comapa. Felicitaciones, mi amigo Antonio Ramírez. Felicidades de meritito Comapa, compadre. Eso mero. Lo mejor de lo mejor, compadrito.
1: ¡Esto!

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5: Las 3:55.
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1: La Coordinadora Nacional de Trabajadores de la Educación no ha retrocedido un ápice en su demanda de abrogar totalmente la Ley de Pensiones del ISSSTE de 2007 y la eliminación del sistema de cuentas individuales, conocida como Afores, así como la de terminar con la unidad de medida y actualización, porque esta, dijeron, disminuye el poder adquisitivo de las percepciones. Esto ha sido demanda de muchos años por parte del Magisterio Nacional, que es la eliminación de las famosas UMAS, porque bajo ese sistema de pago ven reducidas sus pensiones. Y ello no se va a arreglar si no se modifica la ley. De ahí las constantes protestas de los profesores, sobre todo de los jubilados, que son quienes ahora mismo resienten la aplicación. Pues derivado de todo esto, en Tamaulipas, los maestros de ciudades como Nuevo Laredo, Reynosa, Matamoros, Tampico, Madero y Altamira también salieron a las calles para respaldar la protesta y exigir como demanda principal la derogación de la ley del ISSSTE. En cuanto a esta capital, los docentes tienen programado reunirse la tarde de este miércoles en la zona centro, dejando claro que será una manifestación pacífica. En este caso, el gobierno federal fue claro al señalar que modificar la ley del ISSSTE para crear un sistema solidario universal, como exige la CENTE, costaría más o menos 7 billones de pesos, equivalente a casi el 20% del Producto Interno Bruto y alrededor de un tercio del presupuesto de egresos de la Federación, lo que financieramente consideran imposible de realizar. Sin embargo, cada quien tiene sus argumentos, de tal forma que las protestas o manifestaciones continuarán hasta que los maestros entiendan que volver al pasado no es una opción en este momento y quizás, dados los números que presenta el gobierno federal, nunca se realice. Queda claro que la pensión significa la tranquilidad económica de cualquier trabajador. El punto es que cuando se modificó la ley y les cambiaron el régimen o sistema, nadie protestó como ahora lo hacen. Se puede decir o presumir que todos levantaron la mano. Bueno, los dirigentes sindicales. ¿Por qué? ¿O a cambio de qué? Solo los que lo vivieron y callaron lo saben.
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7: Y seguimos, aquí estamos con todo, damas y caballeros. Arrancamos con las inoxidables. Esto pasa.

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1: Seguimos con todo, amigos, amigas, complaciéndoles, dedicándoles un saludo para Puri, hasta Jalpan de Serra. Ya está escuchando, Puri. Muchas, muchas, muchas gracias. Qué bueno que te reportas. Gracias por esta sintonía. A ver, esa no la tengo. Una con Caminantes. Déjame checo el dato. Tú me pides puras difíciles, Puri. No puede ser. No puede ser. Saludos, Puri, hasta Jalpan de Serra. Déjame mandarte una con los Caminantes, nada más. Nada más para que no te quedes con el antojo. ¿Sale? Eso se llama. Me está doliendo tu ausencia. Vamos a escuchar este tema aquí en la jefa, aquí en Las Inoxidables.

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1: Hey, te le tenemos ya las 4 con... con 10 minutos nos vamos directamente al corte comercial. No le cambien, estamos en La Que Manda, estamos en La Jefa y les estamos complaciendo como siempre. Lo único que tienen que hacer es reportarse aquí a cabina 831-2323-00.
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1: 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Las más primitivas eran pequeñas piedras con un borde afilado para cortar o raspar. 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
3: Las 4:11.

son 4:12 minutitos, la alumna y el profesor con el grupo Cariño, complaciéndoles, gracias por seguir reportándose, mis amigos, mis amigas, aquí a la jefa, aquí a la que manda.

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5: Las 4:20.

escuchas Puras Inoxidables. Seguimos con todo, mis amigos, mis amigas. Es el Pega Pega. Esto se llama Primavera.

Ahí quedó, la escuchamos con el Pega Pega, el tema se llama Primavera. Seguimos al cienazo, seguimos con todos mis amigos, mis amigas. Son 4:26 minutos. Estamos en la que manda, estamos en la jefa 98.7 desde el Mante. Saludos para Purificación, escuchando a Jalpan de Serra. Muchas gracias. Es la jefa.

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3: Las 4:32.
4: Seguimos con todo. Hoy nada más se las mando con Mojado.

Venga, venga, se escucha con Corcel Negro y creo estar soñando. Amigos, amigas, sigan reportándose, sigan comunicándose a cabina. Saludos para ustedes que escuchan en Jico.

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1: Seguimos con todos mis amigos, mis amigas, complaciéndoles. 4:40 minutos, nos vamos al corte comercial, no le cambien, estamos en la jefa.
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1: Y vende el amor, mis comadres, con esto que se llama Sábanas Blancas. 4:42 minutos, seguimos en la quemanda. Gracias, gracias, gracias, gracias por dejarme acompañarles al puritito 100, mi raza pura pegacera.

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3: Hoy nada más es la mafia, se llama nuestra canción.

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1: Cuatro consejos para que tus flores duren por más tiempo. Las flores son una estructura natural delicada que necesita de cuidados para crecer adecuadamente. Algunas de estas plantas son muy sensibles a los cambios climáticos y pueden marchitarse y morir en un corto tiempo. Estos son algunos consejos que te ayudarán a que vivan por más tiempo. Cambia el agua cada 2 o 4 días. Las plantas beben y necesitan agua para respirar. No es raro que un arreglo floral grande aspire todo el agua en 1 o 2 días. Se recomienda mantener lleno el florero para evitar que las flores se sequen y marchiten. Además, son susceptibles a las bacterias que se acumulan cuando los tallos se asientan en el agua. Por tal motivo, al cambiar el agua del jarrón, ayudarás a mantener las flores frescas por más tiempo. Recorta al menos 1.5 centímetros el tallo. Cuando las flores se encuentran fuera del agua, los extremos de su tallo se secan y las células mueren, lo que dificulta que absorban de mejor manera el agua. Por eso, al cortar los tallos justo antes de volver a colocarlas en el líquido vital, ayuda a que se exponga un tejido fresco que puede aspirar el agua de manera eficiente. Evita poner tus flores al lado de frutas o verduras. La maduración de la fruta emite un gas invisible, inodoro, llamado etileno. Este gas es inofensivo para los humanos, pero mortal para las flores. La ciencia detrás de esto es como tal. En el mundo de las plantas, las flores son el precursor de la fruta. Una vez que una flor se poliniza, comienza a convertirse en una fruta para que pueda formar semillas y comenzar de nuevo el ciclo de vida de la planta. El etileno es la hormona gaseosa en la planta que induce esa flor a dejar caer sus pétalos y convertirse en fruta. A medida que la fruta madura, continúa emitiendo etileno. Cuando colocas tu jarrón de flores junto a la fruta o verduras, las expones a este gas y ellas dejarán caer sus pétalos de forma natural. Usa tijeras afiladas para cortar los tallos. Si usas tijeras viejas o con el filo gastado para recortar tus flores, con frecuencia dañarás el tejido del tallo. Las células dañadas no pueden absorber el agua de manera tan efectiva como las sanas. Las tijeras afiladas aseguran un corte limpio que deje las células ilesas.
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5: La 5-2.
6: Hoy nada más, venga con Tropical Panamá, se llama Luz Helena. Y súbanle, son 5:02.

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3: Hola, hola, soy Claudia Mejía. Estamos en un nuevo episodio de Ya Oíste. Hoy vamos a hablar sobre alimentación. Ya sé, a veces es como de la rutina, el trabajo, no podemos alimentarnos bien y que llega el fin de semana y nada más queremos estar en casa, no hacer nada, pero creo que es muy importante. Hoy está conmigo un nutriólogo, es Cristian Gómez Montoya. ¿Cómo estás?
4: ¿Qué tal? Mucho gusto. Pues estoy encantado de estar aquí acompañándolos.
3: La alimentación, cuando nos queremos enfocar justo en nuestra alimentación, es que quiero bajar de peso. Creo que es más como esa parte. Quiero bajar de peso, no tanto porque quiero estar saludable. Entonces, ahí también hay un entorno de mitos muy grandísimos.
4: Claro, hay que empezar nuevamente con esta idea de disfrutar estos alimentos, de incluir pues una gran variedad, de empezar otra vez a disfrutar estos alimentos, de ya empezar a entender lo más valioso que es justo esta experiencia. ¿En dónde podemos encontrar nutrición? Pues realmente en todos lados, en lo que, por ejemplo, Navidad, Año Nuevo, que el Día de la Candelaria, realmente muchas veces nos juntamos para comer, para consumir alimentos. Que si quiero regalar un detalle, doy chocolates, también aquí podemos encontrar nutrición justamente porque entra esta ingesta de alimento y ahí también, esto también es dieta, no nada más es, ay, la dieta milagro, ay, esta dieta que me va a ayudar a bajar de peso, porque como tú bien lo dijiste, muchas veces nos enfocamos en el peso solamente sin enfocarnos en lo que realmente vale la pena, que es la composición corporal, nuestra salud y el porqué de ese alimento que estamos consumiendo.
3: Dijiste dieta, dieta es comerte un chocolate. Dieta, o sea, abarca toda tu alimentación.
4: Sí, sí, dieta va muchísimo más allá. Es lo que consumes, sea lo que consumas día con día, eso es dieta. Okay. Así sea, comas nada más una manzana, eso ya entraría dentro de una dieta diaria.
3: Ok, y entonces, ¿cuál es la diferencia en llevar justo un plan alimenticio acorde a tus necesidades?
4: Ok, pues mira, llevar un plan alimenticio acorde a tus necesidades es justo eso, ir controlado, dependiendo si tienes alguna patología, dependiendo si tienes alguna necesidad, algún objetivo, si quieres también dirigirlo hacia algo más sencillo, hacia algo más, no sé, no a todos nos gusta lo mismo. Entonces aquí también entra esta parte de nosotros como profesionales de salud, irnos dirigiendo y acomodando, adecuando estos planes de alimentación organizados a cada persona. No tanto que las personas hagan lo que yo digo, si no les gusta, porque realmente no lo van a seguir. Van a decir, ah, pues si este producto milagro o así, por más que funcione, no lo voy a consumir. Pero creo que aquí es importante esta parte de aterrizar hacia dónde quieres ir y qué necesitas con tu alimentación.
3: O sea, sí o sí, todos, todas, debemos de acudir con un nutriólogo, con un profesional, para saber qué comer y saber qué comer bien, si se puede.
4: Claro, y se puede comer rico, se puede comer saludable, se puede comer bastante variado dentro de lo que tú necesitas en tu ingesta diaria recomendada, porque muchas veces pensamos que no, que debemos de comer pura lechuga, que debemos de comer puros licuados, puros jugos inclusive, ¿no? Que se tiene esta creencia, pero la realidad es que no va por ahí. Debe de ser como las características de la dieta correcta, debe ser variado, debe ser suficiente, debe ser adecuado para cada persona, inocuo, que esto quiere decir que sea saludable, limpio para las personas, que no nos haga daño, que cumpla con las características de higiene adecuadas también en el manejo de alimentos, y creo que esto también es muy importante de revisar.
3: Y si una persona que es vegana o vegetariana, vegetariana es diferente, ¿no?
4: Ahorita sí,
3: vamos a hablar sobre eso. Pero una persona que es vegana y no tiene un seguimiento constante o adecuado de un profesional, como lo es un nutriólogo, ¿qué impacto tiene en su salud?
4: Bueno, es importante mencionar aquí ya un poquito más específico, por ejemplo, nutrimentos como la vitamina B12, la vitamina D, el omega 3, y estos muchas veces no se pueden cubrir con una dieta 100% vegana. debido a que estos se encuentran mayormente en alimentos de origen animal. Sí se puede ya incluirlo en suplementación, pero hay veces que los mismos veganos dicen, no, yo de plano ni suplementación. Ahí hay que encontrar la manera, es todo un reto, la verdad, también encontrar como la manera de decir, a ver, estos alimentos pueden cumplir un poquito más con lo que necesitas. Se puede tener también un tipo de vida saludable diaria siendo vegano, pero sí tomando en cuenta que es importante cuidar esta parte de la vitamina B12, el calcio, el hierro, la vitamina BD, como te decía, el omega 3, porque es esta parte donde ya entran como estos mitos de que no, si haces veganismo, ya vas a bajar de peso, vas a verte bien o vas a ser débil, siempre te van a contar puntos buenos o puntos malos, ¿no? Por eso es importante siempre acercarte con un profesional, porque en redes vas a encontrar opiniones a favor o en contra. En las noticias, de qué tendencias, en todos lados siempre te van a decir mucha información. Y como me decías, hasta una amiga puede llegar y, oye, no, es que mira, fíjate que bajé 10, 15, 20, 30 kilos, pero no es tanto enfocarnos en el peso, sino enfocarnos en nuestra composición corporal.
3: Pues sí, porque puedes pesar 90 kilos, pero tu masa corporal es menor que el músculo. Uh-huh. Entonces no es lo mismo.
4: Sí, un ejemplo que me gusta mucho darle a mis pacientes es esta idea de pesas, por decir también otro número, 70 kilogramos, pero bajas un kilogramo de grasa y luego subes un kilogramo de músculo, vas a seguir pesando los mismos 70 kilos, pero tu composición corporal va a ser muy diferente y tu salud también pues puede tener también cierto reflejo, ¿no? Y pues esa parte del veganismo muchas veces se cree erróneamente que es un tipo de dieta, pero no, como te decía, es un estilo de vida que justamente se deben de seguir. Las personas, cada persona sigue una idea diferente acorde a su contexto.
3: ¿Y qué pasa con el vegetariano?
4: Ok, bueno, la diferencia entre el vegano y el vegetariano es que el vegetariano a veces sí puede incluir alimentos de origen animal como el huevo o la leche, ya sean ovo-lacto-vegetarianos. Ovo-lacto-vegetarianos incluyen ambos. Lacto-vegetarianos incluyen solamente productos de leche o lácteos. Y los ovo-vegetarianos solamente huevo. Pero el vegano sí es un poquito más cerrado a querer consumir. Pero pues hay varios tipos de veganos realmente. Hay inclusive un tipo de vegano que solamente consume frutas, semillas que han caído, ni siquiera dañan la naturaleza. O sea, también entra esta parte del medio ambiente y la parte ecológica, por lo que te decía también de no dañar la naturaleza, de la huella ambiental.
3: Yo creo que este episodio se tiene que llamar ¿Por qué ir con tu nutriólogo? Con un nutriólogo. Porque sí, o sea, todo el mundo tenemos esta idea de que ir al nutriólogo es como de, va a tardar un buen en que yo llegue a mi meta, o ya que me dé lo que me tenga que dar. En realidad no es así, ¿no? Uh-huh. Y ahorita tú no lo estás diciendo. Entonces, cambiar ese chip no es tan fácil. Pero como tú decías, empezar por algo ya es una ganancia, ¿no?
4: Sí, y es importante para nosotros nutriólogos empezar a ver esta cuestión de, si mi paciente tiene tal característica, se le complica tal cosa, esto no le gusta, por ejemplo el aguacate, ¿no? Que claro que es un alimento con gran cantidad de nutrimentos. Si no le gusta, no es como que ya te lo tienes que comer, porque va al contrario, nunca va a volver a regresar a la consulta. Y también entra esta parte, ¿no?, de respetarlo, de decir, bueno, si no le gusta el aguacate, ¿qué otro alimento le puedo ofrecer a mi paciente para que él diga, me gusta y estoy cumpliendo, ¿no? Siempre dar estas opciones, porque realmente opciones hay muchas.
3: Cristian, muchísimas gracias por acompañarme aquí a este episodio.
4: No, muchísimas gracias a ti por invitarme, por también escucharme, por a apoyar también a las personas en esta cuestión de la información, que empiecen a escuchar también todos estos temas que son bastante importantes.
3: Él fue Cristian Gómez Montoya. Yo soy Claudia Mejía. Nos vemos en un próximo episodio. Adiós.

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3: Las 5:21.

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1: Claro, claro, seguimos con todos mis amigos, mis amigas. La invitación para que sigan reportándose, sigan marcando a cabina, 831-23-213-00 está disponible. Y por supuesto les estoy complaciendo con estas rolononas, esos temas, estos exitazos que llegaron para quedarse. Hoy son inoxidables, hoy te los presentamos aquí en La Jefa. Eso con los hermanos Barrón se llama Cosita Linda.

0: Ahí quedó con los hermanos Barrón. Son 5:30.
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0: Venga, más música, amigos, amigas. Esto se llama Mira lo que son las cosas, con los socios del ritmo, complaciéndoles. Y tengo un saludo muy especial, mis amigos hasta Reynosa, mi estimado Marcial Montes. Saludos y a toda la racita por aquí, lares que sintonizan La Que Manda.
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1: Complaciéndoles, mis amigos por allá en Águilas de la Victoria.

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4: Las 5:46.

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8: Bueno, faltan 6 minutitos para que sean las 6:06. Una con Rigo Tobar, el tiburón de Matamoros. Eso se llama mi Matamoros, querido.